nos dice que nos enseñe de tal modo a contar nuestros días que traigamos al corazón sabiduría, que podamos vivir en tu sabiduría, Señor, en tu paz, en tu amor, que nos amemos unos a otros como tú nos has amado. Gracias por el Salvador, Señor. Gracias por esta tierra bendita de cielos de bendiciones. Gracias, Señor, por esta noche en lo que vamos a ir a casa a descansar. Y decimos confiadamente que en paz nos acostamos y asimismo dormimos, porque tú, Señor, nos haces vivir confiados. Bendita sea esta tierra que tú elegiste para ti, Señor. Bendito sea nuestro presidente Nayib Bukele. Bendito sea su familia, bendita sea su gestión, benditos sean sus colaboradores. Gracias, Señor, porque en esta tierra bendita alabamos y exaltamos tu santo nombre. Muy buenas noches a todos. Paz y descanso en esta noche.

Muy buenas noches a todos. Gracias, Señor, por tu palabra. Esta noche que nos dice que nos enseñes de tal modo a contar nuestros días que traigamos al corazón sabiduría, que podamos vivir en tu sabiduría, Señor, en tu paz, en tu amor, que nos amemos unos a otros como tú nos has amado. Gracias por el Salvador, Señor. Gracias por esta tierra bendita de cielos de bendiciones. Gracias, Señor, por esta noche en lo que vamos a ir a casa a descansar. Y decimos confiadamente que en paz nos acostamos y asimismo dormimos, porque tú, Señor, nos haces vivir confiados. Bendita sea esta tierra que tú elegiste para ti, Señor. Bendito sea nuestro presidente Nayib Bukele. Bendito sea su familia, bendita sea su gestión, bendito sean sus colaboradores. Gracias, Señor, porque en esta tierra bendita alabamos y exaltamos tu santo nombre. Muy buenas noches a todos. Paz y descanso en esta noche.

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4: 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Son las 6:05.
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7: 6:06.
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9: 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El Mundial 2026 ya tiene otro ingrediente que lo hará diferente. La final tendrá por primera vez música en el entretiempo, un show al estilo del Super Bowl, el partido más visto del planeta. La FIFA ha decidido intervenir en un terreno que hasta ahora era sagrado, el entretiempo. Ese espacio de 15 minutos reservado a los equipos cambiará de forma el 19 de julio en el MetLife Stadium, en el área de Nueva York, Nueva Jersey. Además de decidirse el campeón del mundo, habrá escenario, luces y artistas de talla mundial. 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

Ok, ¿cómo están? Buenas tardes. Llegamos a las 6 de la tarde ya con 19 minutos. Por ahí me dicen varios, ya descubrimos cuando vos llegas al set temprano. No me estén quemando, por favor. Y bueno, hoy traemos varios descubrimientos musicales que yo quiero compartirles a todos ustedes. Y estábamos escuchando esta canción de Harrison, que es precisamente el soundtrack de una serie bien famosa de HBO, que fue, esta serie la hicieron con el apoyo del gobierno de Canadá. Así que solo es para conocedores, no puedo darles tantos detalles de la serie, pero es una miniserie bastante chévere. Es una miniserie moderna y está good. Solo para conocedores, si usted logra ubicar este soundtrack, este track de esta canción, por favor, repórtese conmigo al 7920-5050. Seguimos con gripe, sí, andamos al 100.1, el punto 1 nos hace falta, pero andamos al 100. Y la actitud es la que cuenta. Así que una milésima nos hace falta para andar al 100.1. Pero aquí estamos ya tomando cafecito, arrancando el turno de ya martes, ¿saben? Martes 26 de mayo del 2026. ¿Cómo se llama la canción? All the This. El DJ es Harrison. All the this she said. Ahí, all the this she said. Justamente eso. ¿Usted se imagina estar en un antro, en una discoteca, donde le ponen estos tracks? Y usted ahí, con las manos arriba, cerrando los ojos. Pues eso es lo que transmite precisamente esta canción. Bueno, llegamos justamente a día martes. Esto es After Station con BS París. Traemos un par de descubrimientos musicales que están bastante chéveres, así que yo necesito que vos te reportes conmigo al 7920-5050. Aprovecho para saludar a Fátima Hernández, que nos va escuchando en su automóvil. Y mire, si usted tiene gripe, le mando saludos porque andamos igual, andamos en el mismo mood. Aprovecho también para saludar a toda la comunidad de Uber, la comunidad de InDrive, la comunidad también del transporte colectivo, donde está la ruta 46, la ruta 44 también, que nos escuchan, la 108, la ruta 205, el transporte privado también. Y si usted nos escucha desde algún punto como el gimnasio, su negocio, desde donde sea que usted nos esté escuchando, por favor, repórtese al 7920-5050 y dígame: París, aquí andamos ya al 100.1, listos para poder descubrir todas las buenas novedades que traemos para ustedes este día. ¿Cómo es el tráfico en la carretera de Los Chorros? Por favor, si algún buen samaritano nos puede dar el dato. Ahí está Fátima. La Bernal está llena, dice Fátima. La guapa de la guapa. Ok, bueno, si sos nuevo escuchando la radio, bienvenido a la comunidad de Alcohólicos No Anónimos de Vides París. Saludos para el transporte ejecutivo Boreas, así se dice, Boreas. Mi nombre es Vides París, es un placer poder venir a echar desmadre con todos ustedes. Vamos hasta las 8 de la noche y si a vos te gusta la música electrónica como a mí, pues pasémosla rico, ¿te parece? Y como yo siempre digo, una mano en el volante y una mano arriba, porque la actitud es lo que cuenta. Y solo tenemos una oportunidad para poder vivir la vida, así que usted decide si la vive enojado o la vive feliz. Nos quedamos con la siguiente canción para que usted empiece con el mood de martes, porque ¿qué culpa tiene el martes de no ser sábado? Nos quedamos con Where Is Might sonando en el 100.1.

Ok, esta canción es bastante chévere y se llama Where is My Husband. Y tenemos la versión precisamente en house. Y esta canción es una colaboración de David Guetta con la cantante original. Así que para que usted la disfrute, dele volumen a la radio y báilela conmigo.

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0: Ok, estábamos escuchando esa canción de Dua Lipa como vocalista con Danny Lee, que él también es un DJ y productor que decide colocar como vocalista precisamente a Dua Lipa. Y bueno, Dua Lipa tiene una vocal tan interesante, tan deliciosa, que a mí me encanta mucho escucharla como en las colaboraciones que tiene con varios productores. Pero a ver, ¿quiénes ya se reportaron con Vides París? Llegamos a After Station. Por ahí le subí una historia para que usted vea el outfit que andamos hoy, porque hoy el clima estaba como que iba a llover, ¿saben? Entonces dije yo, bueno, voy a llegar a lo niño bien. Y aquí andamos ya. Y como tengo gripe, ¿saben? Entonces tengo que andar como... Que no me moje. Saludos entonces para Transportes Ejecutivos Boreas. Así aparece aquí, pero es que ¿será que así se pronuncia vos? ¿Quién más anda por acá? Buenas tardes, 6:32.
1: Hola, hola, buenas tardes. ¿Cómo estás, Vides?
0: Todo bien.
1: Saludarte primera vez.
0: Gracias, bienvenido.
1: Esa canción que acabas de poner, yo la recuerdo que la cantaba Tatu.
0: ¿En serio? Me llega. Por acá anda con nosotros también Dream, el sueño de todas las chicas malas. Bienvenido, Dream, al After Station con Vides París. All the this. Ajá, bien sabes cuál es la canción, ¿verdad?

0: Bienvenida Cami, que nos escribe por primera vez también. Saludos, siempre te escucho, primera vez que escribo a la ABC. Bienvenido Néstor a la comunidad de Alcohólicos No Anónimos del 100.1. Y si vos sos nuevo y bueno, más bien, si siempre escuchas la radio pero nunca te has tomado el tiempo de escribirnos, pues manda buena vibra. Repórtate conmigo el 79 20 50 50. Y si por alguna razón pensás que no estás guardado en el WhatsApp, pues mándame tu nombre y tu apellido y te guardamos. Y bueno, bienvenido Néstor. Nosotros somos una comunidad que ama muchísimo la música electrónica y siempre andamos descubriendo nuevos tracks. Buenas noches para Delmi. Are You White? Ok, me parece que esta canción también se agrega a la cola. Dua Lipa no lo sabe, pero es mi novia. Dua Lipa es guapísima, güey. Guapísima. Saludos a Jova, bienvenido. El Dream. Dinora, bienvenida, ¿cómo estás? ¿Qué tal va tu martes? Yo no soy alcohólico, pero me llega el mood. Es que de eso se trata, ¿sabes? Aquí no todos somos alcohólicos, obviamente. Nos gusta el chubichubi a algunos, pero alcohólicos no somos. Y en caso de que lo sea, usted no worries. Es mejor ser borracho conocido que alcohólico no anónimo. Pero aquí armamos el vacil. Así que vos decís que sí. Bienvenido, ¿cómo estás? Saludos también a Rafael, que es primera vez que se reporta con nosotros. Me llega que hay un montón de mara nueva. Vamos a hacer una dinámica de iniciación, ¿saben? Para todas las personas nuevas deberíamos de darle la bienvenida, pero con una iniciación. Y bueno, chicos y chicas, nosotros llegamos precisamente ya a las 6 de la tarde con 35 minutos. Nos vamos a la pausa comercial y ya regresamos con más música. Por favor, repórtate conmigo al 79 20 50 50. Mi nombre es Vides París, qué gusto saludarte. Te mando buena vibra desde acá, desde el set más electrónico. Y decime, ¿desde dónde nos estás escuchando? Y bueno, si es primera vez que nos escuchas, bienvenido. Si ya nos habías escuchado antes, pero nunca nos has escrito, si no me mandas un sticker, escucha bien, vos que estás del otro lado. Son 3 años de mala suerte. No te va a volver a gustar el alcohol y no vas a volver a tener el amor de tu vida. Vos decidís. Soldado avisado, no muere en guerra. Chicos, nos vamos a la pausa comercial y ya regresamos con más de After Station, solo por el 100.1.
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7: 6:39.
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Y saludos hasta Santa Ana a Eliel, que va con todo en sintonía de ABC 100.1 FM. Saludos a Eliel, espero que te la estés pasando muy bien con esta muy buena música. De fondo tenemos a Taylor Swift con esta colaboración de Bond.

0: Hola, hola, Vides. Buenas noches. ¿Cómo estamos? Imagino que todo bien. Tú siempre con tus buenas vibras. Nada, pues por acá. Siempre saludándote. Ya terminó la jornada. Y pues a iniciar otra en la rebusca. Aquí andamos ya en la plataforma. Siempre activo con la ABC 100.1 Radio. Saludos al Popeye allá en el gimnasio.
1: Saludos al Popeye. Saludos, muchas gracias. Amén. Saludos. Por acá nos dicen, saludos, siempre te escucho, primera vez que escribo a la mejor radio. Saludos, Néstor, bienvenido, gracias por hacerte presente con nosotros y que viva la regia chola, me ponen. Buenas tardes, DJ Robertoni. ¿Cómo estás? Carlos Amaya aparece acá. Bienvenido, es Nico, ¿cómo estás? Me manda unos stickers de gatito. Ok, reportate conmigo al 79 20 50 50.

0: Hey, by the way, ¿vieron el accidente que hubo? Creo que fue ayer, del brother que se accidentó, o bueno, la brother, porque al final no sé quién fue, y dejó el vehículo ahí varado, en medio de la nada, y que hasta le había quitado las placas. Yo estuve leyendo los comentarios porque, bueno, a mí me gusta el chisme, y decían como que el carro era alquilado, y obviamente la persona entró en pánico, y lo que hizo fue huir. Si alguien sabe cómo terminó el Tres Doritos después de esa historia, pues me cuenta, por favor. 79-20-50-50. Llegamos precisamente a las 6 de la tarde con 50 minutos en todo el territorio nacional. Y estamos pasando lista. ¿Quiénes andan por acá?
1: Hello, hello. ¿Cómo estamos, Vides? Buenas noches. Bueno, buenas tardes todavía. Man, ando contento y en el mensaje que está aquí arriba te vas a poder enterar por qué ando contento. De verdad, esto me hizo el día. Así te lo voy a decir. Y esa canción con la que iniciaste me recordó una canción de hace muchísimo tiempo de una agrupación que se llamaba Tattoo. Ajá. Eran dos niñas y la canción se llamaba All That She Said. Es más o menos como va esa canción. Un gusto saludarte, París.
0: Saludos.
1: Hola, mano. Feliz martes. ¿Cómo te está tratando el martes?
0: Pues bien, ando gripe, pero andamos al 100. Hoy no andamos al 100.1. Bueno, sí, andamos al 100.1. Vamos a decir que sí. Pero andamos bien, men. Y de hecho, esa canción es como un remake de la versión original, precisamente que vos estás diciendo. Y se hizo muy viral un video de un señor que estaba como bailando en un antro con las luces que le pegaban en el rostro. Y él tiene los ojos cerrados y está sintiendo como la vibra de la canción, precisamente. Ya la vamos a poner de nuevo. Ya ven, les gustó la canción. Es que yo siempre les traigo buenas recomendaciones. Che, boludo, ¿qué está diciendo? ¿Quién anda por acá, Francisco?
2: Bien. Saludos, Vides. Usas a escucharte siempre por la vibra que le pones. Si te puedes poner ahí algo de Chainsmoker,
0: precisamente dentro de una canción más, porque venimos con John Summit. Tengo una canción que descubrí hoy de Chainsmoker, así que sí, sí está dentro de la lista. Y bueno, yo estaba pasando lista para ver cómo andaba la Mara de activa. Al aire en la unidad, dice, ok, saludos para todos los de la ruta 108. Señor conductor, le agradezco por llevar la cultura electrónica en esta ruta 108. Usted y yo somos amigos. No lo conozco, pero la ruta 108 para mí es una de las mejores rutas para poder viajar al occidente del país. Y le tengo que confesar que es una de las rutas favoritas que yo tengo para poder viajar también allá al pueblito de Lourdes. Así que, señor, usted y yo somos amigos. Si tiene la oportunidad de mandarnos una foto de la móvil, por favor, mándela. Y gracias por ir escuchando ABC 100.1 FM. Y bueno, yo estaba pasando lista porque, adivinen, yo no he venido hoy con las manos vacías. 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Y si usted se reporta conmigo al 79205050, yo voy a ver qué tan activos andan y vamos a ver si soltamos un par de entraditas. ¿Qué hice? Nos quedamos con la siguiente canción sonando a través de la señal del 100.1 de ABC. Es una canción que bien se llama I Wanna Go. Es una canción de John Summit por Britney. Quiero ver, ¿Britney qué? Bueno, por Britney Spears. Así que sonando a través de la señal del 100.1, John Summit.

0: Ok, y mientras escuchábamos esa increíble canción de Chainsmoker y Ok, les traigo la frase del día de hoy. ¿Les parece? Bueno, ¿sabes una cosa? Bueno, saben una cosa más bien. Es que a ustedes no me los dejaron solos. Si alguien necesitaba escuchar esto, pues yo se lo traigo a conversación. Así que no me lo dejaron solo, no te dejaron sola, sino que te están dejando ese espacio para encontrarte y conocerte vos mismo. Así que hay que darle la vuelta a las cosas, ¿saben? Es como la filosofía del día de hoy. Así que si vos dijiste como, brother, me dejaron solo, me dejaron sola, acabas de terminar una relación, acabas de terminar la relación con tu amigo, con tu amiga, con tu mamá, con tu papá, con tu hermana, tu hermano, o simplemente tomaste una decisión o te hicieron tomar una decisión, pues déjame decirte que no te dejaron solo y tampoco te dejaron sola, sino que te están dando el chance de poder explorar, conocerte mejor vos, el poder reencontrarte vos mismo y el poder conectar de nuevo con lo que estabas haciendo. Así que tómalo como una introspección, ¿te parece? Hay que darle la vuelta a las cosas para poder ver también de forma positiva lo que nos esté pasando. Así que si alguien necesitaba escuchar esto hoy, pues yo se lo comparto. No te dejaron solo, no te dejaron sola, sino que te están dando la oportunidad de reencontrarte, de recuperarte y de estabilizarte mejor. Míralo como una oportunidad, no como una desventaja. Y después de esa reflexión súper importante, y es que lo leí por ahí y me gustó un montón, así que si alguien necesitaba escuchar esas palabras, pues Videspari se las comparte a través de la señal del 100.1. Y como lo prometí es deuda, yo les dije que no venía con las manos vacías. Pero vamos a ver cómo anda la people para ver si vale la pena o no sortear estas entradas.
1: Mr. Videspari, ¿qué onda? ¿Cómo estamos? Ey, mira, no sé si de casualidad vos ya te escuchaste una canción nueva.
0: ¿Cuál?
1: Se llama To The Sun, que es un deep house de Julius Legend. Fíjate que esa rola se me ha pegado un montón y no sé si la pudieras poner por ahí.
0: Ok, mándamela, quiero saber de quién es para poder ver si la podemos agregar a la programación.
2: ¿Qué onda? Una regia, chola, pareja gripe. Saludos, bebé. Ponete las pilas, bebé.
0: Saludos. Una regia, chola o una suprema para la gripe. No, yo creo que me caería mejor un mezcal, ¿saben? O un shot de 1.50 de allá del Tunco. No, qué barbaridad. ¡Qué barbaridad!
3: ¿Me puedes poner Alejandro de Lady Gaga, una chera loquera aquí en San Miguel? Y si puedes ponerme Ecstasy de ATV también.
0: Saludos. Alejandro de Lady Gaga. Y tomen agua. Pero es que Lady Gaga está difícil. ¡Qué difícil me la pusiste! A mí me encanta ver la familia X y la robota. No, ese no era mío.
4: Hola, hola, buenas noches, bien París aquí escuchando todo en ritmo. Y mi bebé con casi 2 años, estoy dejando que escuche los mejores clásicos.
0: Me llega.
4: ¿Qué pasa, la ABC 100.1? Nos mandas un saludo, somos de Santiago Texacuangos y mi hijo se llama Gabriel Alexander.
0: Gabriel Alexander ya en sus pininitos escuchando la música electrónica. ¿Será que se pone a bailar cuando escucha la música? Ay, qué bonito. Saludos para Nancy también y para Gabriel. Les mandamos buenas vibras, chicos. Espero que les pase muchas cosas bonitas y gracias por escuchar la radio. Ok, las entradas que tenemos son para Galaxia ABC.
5: Hola, buenas tardes, Vives. ¿Te imaginas tú cerrando tus ojos, escuchando esa canción y moviendo ahí el bote, como dicen? Uy, es súper rico, de verdad. Y con una chola regia a la par.
0: Con una regia chola a la par, me llega. Chulada de canción, que te mejores, París. Muchísimas gracias. Jimmy Solís.
6: ¿Qué ondas, Vides? Un gusto saludarte. Gracias por las buenas vibras que siempre nos transmitís. No hay nada mejor que terminar la jornada de la chamba, poner la ABC y llenarte de buena energía ahí con todo, con esas buenas rolitas que siempre pones. Hey, de hecho, una buena rolita que caería bien aquí pues para pasar el tráfico.
0: Ajá.
6: Sí, es La La La, pero es de Naughty Boy y Sam Smith. Qué buena rolita.
0: Ah, esa, ya sé cuál es. Me gusta. Claro que sí. Saludos, Jimmy. Muchísimas gracias. Qué buena onda. Qué buena versión, ¿verdad? Estaba buenísima. Por acá ya anda Jacqueline con nosotros.
7: Hola, buenas noches. Un gustazo. Excelente programa, Vides. Excelente, me encanta.
0: Gracias, Jacqueline. Recibo con mucho cariño tus palabras y me alegra que les guste el mood de Vides París aquí en After Station. Lo que pasa es que este es el after, ¿saben? Después de un día súper largo de trabajo, estar aguantando gente, estar aguantando como todo, pues este es un espacio para que vos te entretengas conmigo. Saludos a todos los conductores de Uber que nos escuchan también. En Cibar soy 100% suprema. Aquí toca Heineken, a veces modelo. Ey, mira, pero ponerte así... Chubi chubi con la modelo también se siente. Hola, Vides, aquí escuchando ABC. Guardame en el WhatsApp de la radio como José Ever. Ya te teníamos guardado, pajarito. Muy bonitas palabras, Vides, por eso me gustan tus vibras. Gracias. Por acá andamos, Inora. Muchísimas gracias.

Hey, bienvenido. Qué bueno que estás haciendo tu tarea. Muchas gracias por reportarte al 79205050. El kit ideal para la gripe. A ver, dice que es un ron Cartavio, una Coca-Cola y una bolsa de hielo. No, hombre, vos, yo creo que el tequilazo me la quita. ¿Sabes qué me caería bien? Una quesalteca de tamarindo. Desde ahora viajo gratis en la 108. Ok, llegamos a las 7 de la noche con 10 minutos, una canción más y vamos a regalar las entradas. Así que si vos estás escuchando la radio y querés ser parte de una fiesta de ABC, por favor ponete las pilas porque vamos a regalar un par de entraditas para ir a Galaxia ABC este próximo 26 de junio en Galaxy Bowling. Y también, ay, les quería poner un Latin House, pero es que es muy latino y aquí me van a funar. Así que pendiente, por ahí ya saca tu celular, ponete la 10, ponete la 7 si te gusta el bicho. Porque ya vamos a regalar las entradas.

Y bueno, la siguiente canción es a petición precisamente de Delmi. Así que Delmi, aquí viene tu canción sonando en el 100.1. Venimos al regresar de esta canción y vamos a regalar las entradas, ¿ok? Así que si vos querés ir a una fiesta, pero que de verdad vas a ir a la fiesta, pues ponete las pilas, ponete las pilas.

Ok, también un saludo para la Michi, que ya viene bajando los chorros en el equipo 46 de la 108, dicen. Esa es una coaster. Ah, es de la especial, ¿verdad? Es como el servicio especial, ¿sí o no? Saludos entonces, la unidad, quiero pensar yo que se llama Michi, ¿o no? Confirmame ahí el dato, porfa. Ok, bueno, la ruta 108, entonces díganme qué canción quieren escuchar y hoy les ponemos la canción a ustedes, a la ruta 108 que viaja de San Salvador hacia Opico, ¿verdad?

Ok, bueno, como lo prometí, es deuda. Llegando ya a las 7 de la noche con 20 minutos, vamos a regalar 4 entradas individuales para poder asistir a la fiesta Galaxia ABC, una colaboración entre ABC, por supuesto, Cerveza Suprema, y también Galaxy Bowling. Ojo, estas entradas individuales no incluyen la botella edición limitada de Cerveza Suprema por ABC, aclaro. Esta es nada más el acceso espacial a la fiesta. Así que pilas. Pero vamos a hacer la dinámica un poco diferente. En lugar de regalar las entradas, lo que vamos a hacer es seleccionar a las personas que se merecen estar en la lista negra de la fiesta ABC. ¿Qué quiere decir esto? Que no cualquiera va a poder tener el acceso. Usted se tiene que poner la 10 si es de Messi o la 7 si es de Cristiano Ronaldo. Quiere decir que no cualquiera va a poder entrar a la fiesta y queremos gente peligrosa. Gente que no le tema a la diversión, pero gente peligrosa para la diversión. Así que si vos sos de los que convierte una salida tranquila en una película super mega ultra espacial y que tus amigos de verdad se la pasan rebomba con vos, y ojo que vos vas a decirle a tu grupo de amigos como brothers, yo ya tengo mi entradiña, así que hoy les toca a ustedes. Si sos de esas personas como yo que siempre nos la pasamos bombástica en la fiesta, vos podés tener la oportunidad de estar en la lista negra de la fiesta de ABC. Así que ¿cuál va a ser la dinámica? Ustedes pueden mandar audios al 7920-5050 y también me tienen que seguir en redes sociales como @videsparis en Instagram. Facilísimo. Y lo único que me tenés que decir es por qué vos mereces estar en la fiesta de ABC. Facilísimo. Me mandas un audio al 7920-5050 y me tenés que seguir en Instagram como @videsparis. Ojo que yo voy a estar checando que me sigas en efecto. Y vos podés tener la oportunidad de llevarte una entrada individual para ir a la fiesta Galaxia ABC este próximo 26 de junio en Galaxy Bowling. Yo necesito gente creativa, gente peligrosa. ¿Les parece si empezamos con la primera entrada? 7920-5050, porque vos tenés que estar en la fiesta, decímelo.

Ok, 79-20-50-50 por una entrada a Galaxia ABC este próximo 26 de junio. Necesito gente peligrosa que me diga por qué quiere ir a la fiesta de Galaxia ABC este próximo 26 de junio. Tenés que mandarme una nota de voz, obviamente ponerte las pilas, y seguirme en Instagram como @vidasparis. Vamos con la primera entrada. Solo notas de voz, por favor, solo notas de voz. Los dejo con la siguiente canción, que es una colaboración de Calvin Harris, para que usted se anime a mandarme una nota de voz por una entrada individual a Galaxia ABC, próximo 26 de junio.

0: Dios mío, ¿dónde está la gente peligrosa? Pon una entrada doble, entrada individual a Galaxia ABC, próximo 26 de junio en Galaxy Bowling. Esta es una fiesta donde vamos a estar todos sus DJs favoritos y va a ser una fiesta inmersiva porque también usted puede jugar boliche dependiendo de la entrada que usted compre. ¿Dónde están disponibles las entradas? Pues a través de smartticket.fun. Y usted puede ir con su grupo de amigos. ¿Qué es lo que tiene que hacer? Mandarme un audio diciéndome por qué usted tiene que estar en la lista negra de Galaxia ABC y seguirme en Instagram como @videsparis. Voy a regalar la primera, a ver quiénes andan por acá. A ver, el mejor se la gana, el mejor.
1: ¿Qué onda, Pides? ¿Cómo estamos?
0: ¿Todo bien? Mira,
1: quería pedirte una canción, fíjate. La vez pasada te la pedí, pero al final ya llegué a donde tenía que llegar y al final no la escuché, no sé si la pusiste o no. Entonces, no sé si me puedes poner una de Nico Moreno.
0: Nico Moreno.
1: Se llama You Make Me Horny.
0: You
1: es
0: Make Me.
1: Es un tecno, hard techno, más o menos por ahí. Para salir pues del usual del MDM.
0: Ah, ahí. You Make Me Horny. Sí la puse. Recuerdo que la puse porque recuerdo el nombre. Pero sí la puse. Yo pensé que querías la entrada, vos.
2: Hey, ¿qué onda, Pides? Buenas noches. Mira, yo merezco esa entrada sí o sí por una simple y sencilla razón.
0: ¿Cuál?
2: En todos los toques soy la que está siempre en la primera fila, me voy sola y armo ambiente con todos los que estén ahí tripeando con todo.
0: ¡Cállate! Es que de eso se trata, ¿sabes? Uno no nació con madrina. Ey, tu audio me gustó. Vamos a hacer la peloteada con un audio más a ver quién se lleva la primera entrada.
1: Pides, quiero esa entrada, quiero estar ahí para celebrar el Día del Padre y estarme echando la suprema ahí. Así que espero que me regalen la entrada porque quiero estar con todos los DJs de la ABC. Mario Araujo, Michi Paz, Pides, París y Cosme. Así que espero ganármela.
0: Ok, ¿quién más? ¿Quién más anda por acá? ¿Quién más quiere entradas para el Galaxy ABC 100.1 FM en Galaxia ABC?
1: Lo siento, Vives, pero es que como voy manejando, y soy honesto.
0: ¿Cuál?
1: No te sigo, entonces para poner todo y ir manejando como que cuesta un poco. Pero si alcanzo a llegar donde voy a llegar y todavía no las has dado, ahí te mando el audio con todo.
0: Ok, tenemos fiesta este próximo 26 de junio, Galaxia ABC en Galaxy Bowling. Las entradas ya están disponibles a través de smartticket.fun, pero yo tengo 4 accesos espaciales disponibles. Si vos te quieres ganar una entrada, lo único que tenés que hacer es decirme por qué tenés que ir a la fiesta y seguirme en Instagram como @videsparis, pero tenés que mandarme un audio. Tengo 4 entradas disponibles.
3: ¿Qué onda, Vides? Yo considero que yo merezco estar en la lista negra, uno porque soy fiel oyente del ABC, me encanta la música electrónica, me gusta andar de party y obviamente soy cliente frecuente de Suprema. No veo el momento de tomarme unas Supremas heladitas, así como pata de albañil, así como tienen que estar.
0: Ok, Dios mío, nadie quiere ir a la fiesta. Ok, nos vamos con una canción más. 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

0: Ok, si usted tenía dudas, ¿cómo se llama esta canción? Se llama You Make Me Horny. Punchi, punchi, diría mi mamá. Ok, bueno, tenemos las entradas todavía disponibles porque no se quieren poner la 10.
1: Ey, ¿qué onda, Vides? Mira, yo no es que no quiero ir a esa fiesta. Esa fiesta necesita que yo esté ahí, loco. Ey, buena onda. Si no me das la entrada, igual llego, men. Saludos, abrazos y viva la música electrónica.
0: Que viva la música electrónica. O quiere, ¿quién más anda aquí queriéndose ganar las entradas? A ver.
2: Que ir a esa party. Tengo que ir, quiero ir a echarme un par de supremas, men, con toda la familia ahí. Con todos los cheros de San Miguel. Vamos a ir en caravana, men, quiero una entrada, porfa.
0: Vamos a ir en caravana. Ey, eso me gustó. ¿Quién más anda por acá? ¿Quién más? Tengo cuatro bichos. Pero ¿y por qué borran los mensajes? A ver, ¿quién más anda por acá? Bueno, vamos a regalar la primera y según el jurado calificador, la primera entrada se nos va con usted, nada más que usted.
3: Hey, ¿qué onda, Pides? Buenas noches. Mira, yo merezco esa entrada sí o sí por una simple y sencilla razón. En todos los toques soy la que está siempre en la primera fila, me voy sola y armo ambiente con todos los que estén ahí tripeando con todo.
0: Ok, buenísimo, felicidades. Te has ganado un acceso individual para nuestra fiesta Galaxia ABC este próximo 26 de junio. Para que vayas a cantar y disfrutar de los mejores tracks que solo ABC tiene para todos ustedes. Puedes venir a las oficinas de Radio Corporación El Salvador a partir del día jueves en horario de 8 de la mañana a 12 del mediodía y de 1 de la tarde a 5 de la tarde. Estamos ubicados en Colonia Miramonte, Avenida Maracaibo número 703, Radio Corporación El Salvador. Es una entrada individual, felicidades. Ya ven, facilísimo.
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0: Y bueno, allá nos tomamos una foto. ¡Felicidades!

Ok, todavía tengo 3 entradas individuales disponibles. Lo único que tenés que hacer es mandarme un audio súper chivo diciéndome que te querés ir a la fiesta con nosotros y seguirme en Instagram como @videsparis. Y así de fácil vos te llevas una entrada individual gracias a, por supuesto, After Station con Vides París.

0: 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Son las
1: 7:39.
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0: Ok, todavía tenemos 3 entradas disponibles para poder ir a Galaxy ABC este próximo 26 de junio en Galaxy Bowling. Las entradas estarán disponibles a través de smartticket.com, pero yo hoy tengo 3 tickets individuales que no incluyen la botella coleccionable, obviamente, pero que tenemos el acceso a la fiesta. Yo andaba buscando a esta mana que estuviera en la lista negra de ABC, esa gente que de verdad va a llegar a ser un buen patín. A ver, buenas noches.
1: Ahí nos vamos a la celebración con todo, pues, junto a la radio ABC y Vides París. ¡Nos vemos!
0: ¡Nos vemos! Ey, este audio me llegó. Tenía buena actitud. ¿Quién más anda por acá?
2: Hola, ¿qué tal? Yo quisiera ganarme una entradita por ahí para el Galaxy ABC.
0: Espérate, aquel ventilador a todo lo que da.
2: Nueva experiencia que me va a transportar a otra galaxia, entonces, no sé, la verdad es que me llama bastante la atención. Las luces, los juegos, el boliche, no sé, siento que va a ser una experiencia así como euforia. Entonces pues me gustaría, esperando que me pueda ganar esa entradita.
0: Una experiencia como euforia, ey, eso me gustó, qué creativo, me llega.
3: Ey, ¿qué onda, Vides? Yo quiero la entrada, yo no voy a ir con nadie, pero sí quiero armar patín con todos los que van solos ahí. Igual, como estoy soltero, pues entonces hay que disfrutar la vida. Quiero estar presente en la galaxia ABC. Gracias, Vida. Ahí me regalas la entrada para ir a ver ese patín.
0: Soltero, pero nunca solo.
4: Hola, Vides. Yo quisiera ir con mi papá a ese festival de música electrónica. Fue nuestra primera experiencia y creo que la pasaríamos súper increíble. Quería mandarle un saludo a Papá Oso, así le digo de cariño, a Edgar Cartagena, y un abrazo.
0: Ah, este audio también está chévere.
5: Digo, tenía buena actitud.
6: No te creo que no me gane una entrada de esas para ir al Galaxy Party. Ey, siempre estamos aquí pendientes, Pide, no te creo.
3: Ey, yo quiero una entrada a París para ir a Galaxy ABC. Estuve allá cuando estuvieron en Atami y quiero vivir ese momento nuevamente.
0: Hola, yo soy nuevo en escribir, viajo en autobús y comencé a escucharte. Buena vibra, te reto a que pongas Alejandro de Lady Gaga. Alguien la pidió, siento que el pop la soca, lo latino no en esta estación. Miren, es que ustedes me van a funar por andar poniendo pop. No, la verdad que el pop electrónico pues sí la pega, pues, pero espérate, voy a buscar si hay una canción de Lady Gaga que podamos utilizar para ABC.
7: ¿Qué onda, Vide? Regálame y pase para ir a la Galaxy Fiesta de ABC. Me lo merezco. Feliz noche aquí con todo, con la ABC.
0: Feliz noche, me lo merezco, dice, me encanta.

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1: Ok, hoy sí, a lo que truje, porque ya son las 7:51 y este niño se tiene que retirar. Así que tenemos al ganador número 2 de la entrada para ir a Galaxia ABC. Tú eres el ganador.
2: Ahí nos vamos a la celebración con todo, pues, junto a la radio ABC y Vides París. ¡Nos vemos!
1: ¡Nos vemos! Mándame, por favor, tu nombre completo y tu número de DUI. Ganador número 3 de la fiesta Galaxia ABC. Eres tú.
3: Hola, ¿qué tal? Yo quisiera ganarme una entradita por ahí para el Galaxia ABC. Dice que va a ser una nueva experiencia que va a transportar a otra galaxia. Entonces, no sé, la verdad es que me llama bastante la atención. Las luces, los juegos, el boliche. No sé, siento que va a ser una experiencia así como euforia.
1: ¿Cómo euforia? Entonces, pues,
3: esperando que me pueda ganar esa entradita. Les agradecería un montón.
1: Ok, mándame tu nombre completo y tu número de DUI, amigo, por favor, que sos el ganador número 3.

0: Y el ganador número 4 eres tú.
1: Hola, Vives. Yo quise ir con mi papá a ese festival de música electrónica. Fue nuestra primera experiencia y creo que la pasaríamos súper increíble. Quería mandarle un saludo a Papá Oso, así le digo de cariño, a Edgar Cartagena, y un abrazo.
0: Un abrazo, felicidades ahí a los 4 ganadores. Por favor, mándenme su nombre completo y su número de DUI. Recuerden que pueden retirar las entradas a partir del día jueves en horario de 8:30 de la mañana a 5 de la tarde. Estamos ubicados en Colonia Miramonte, Avenida Maracaibo, número 703, Radio Corporación El Salvador. Y ok, chicos, para todos los demás, estén pendientes de los diferentes turnos de ABC para que ustedes puedan ir también mapeando sus entradas. Y también las entradas están disponibles a través de smartticket.fun. Así que ustedes, si la compran, tienen acceso al boliche y también a las experiencias de la botella edición limitada y los pines. Así que pendientes, por favor, los que ya ganaron, nombre completo y DUI.
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0: Ok, como lo prometí, es deuda. Siempre que nos vamos, usted tiene que mandar un sticker al 79205050 para que usted se despida de Vides París. Mira, vos siempre venís con la 10, dice. Ok, ¿cuál es el sticker del día de hoy, chiquillos y chiquillas?

Ok, a todos los que me estén mandando el sticker, les voy a mandar el sticker que he utilizado hoy yo, porque de verdad es la descripción gráfica de cómo me fue en la oficina. Saludos al número terminación 2384. Saludos a Francisco. ¿Por qué te vas? Porque tengo que llegar a mi casa, vos. Tengo un cachín basal de tareas de la universidad que tengo que llegar a hacer. Saludos a Omar, gracias por reportarte con nosotros. Y ahí te dejo el sticker del día de hoy. Saludos, Jorge. Me da risa que toda la mara aparece cuando yo ya me voy. ¡Ta vergüenza! ¡Ay, no! Miren, esta canción a mí me pone la dopamina, pero hasta el... ¡Saludos, John! ¡Hey, saludos a nuestro buen amigo Terminación 1595 que nos escucha desde... Desde Boston, Boston, Boston, Boston. Ok, el monito. Saludos al número terminación 3354. Saludos, Leti, te mando un beso. Saludos a Dream. Saludos también a Jova. Ey, no se rían de mi sticker. Ah, saludos a Batres. Batres, te vamos a guardar.

Saludos para Carlos Uriarte, que también nos está escuchando al número terminación 6435. A Jacqueline Muñoz. Hey, les cuento que este próximo sábado voy a estar en Santa Tecla, ahí con mis buenos amigos de Maruchan. Ahí vamos a andar de host, así que por si usted va a andar por ahí, pues se acerca y nos tomamos una fotico. Porque les da risa mi sticker. Saludos, Vides, buena vibra. Saludos para ti también. Saludos a Emerson Miranda, que nos esté escuchando también. Emer, ¿saben que Emerson me tiene enojado porque me tiene gusteado? ¡Mentiras! Saludos a Emerson Rivas. Ey, me voy a robar este montón de stickers. ¡Qué buena onda! Bueno, chicos, los dejo con la mejor programación, la mejor vibra. En la evolución del día. Dijo la muda.

Literal, somos en pleno martes. Saludos, soy Fernanda. Saludos, Fernanda, y bienvenida a la comunidad de Alcohólicos No Anónimos. De After Station con Vides París. Yo sé que les da risa mi sticker, pero es que este he sido yo todo el día. Por ahí me falta el chico este David que se ganó la entrada, que no me ha mandado su nombre completo y su número de DUI. Por favor, si alguien lo conoce, que me mande sus datos porque yo me tengo que ir. Y bueno, vamos a cambiar la canción porque ya nos vamos. Quiero una entrada, dice, ya no tengo.

0: Aunque okay, hoy sí ya me voy. Hasta ahorita me están preguntando entradas de qué regalaste. Regalé entradas para Galaxia ABC este próximo 26 de junio. Pendientes. Y bueno, hoy sí yo ya me tengo que ir, chicos. Como yo siempre les digo, si ustedes se van a portar mal hoy, por favor, procure no dejar evidencia. Y si también decide portarse mal, invíteme. 79-20-50-50 el WhatsApp. Se quedan con la mejor programación. Vides París los estuvo saludando desde este lado del micrófono. Recuerde seguirme en redes sociales como arroba Vides París para que usted se dé cuenta de todo lo que andamos haciendo fuera de los micrófonos del 100. Uy, tiene falso. Fuera de los micrófonos del 100.1. Fue un placer venir a echar desmadre con todos ustedes. Y nos escuchamos el día de mañana en punto de las 6 de la tarde en After Station con Vides París. Será hasta la próxima. Chao, chao.
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Bendice, alma mía, Jehová, y bendiga todo mi ser su santo nombre. Bendice, alma mía, Jehová, y no olvides ninguno de sus beneficios. Él es quien perdona todas mis iniquidades, el que sana todas nuestras dolencias, el que rescata del hoyo nuestra vida y nos corona de favores y de misericordias. El que sacia de bien nuestra boca, de modo que nos rejuvenezcamos como el águila. Jehová es el que hace justicia y derecho a todos los que padecen violencia. Bendice, alma mía, Jehová, y bendiga todo el Salvador su santo nombre. Muy buenos días a todos. Sus misericordias son nuevas esta mañana. Su fidelidad no tiene límite. La salud, la gracia y el favor está en cada uno de nosotros. Gracias por este pueblo hermoso, Señor. Familia de tu corazón, tierra bendita, multiplicadora y cielo de bendición. Gracias, Señor, por permitirnos vivir en paz, ser libres de verdad. Gracias, Espíritu Santo, por nuestro presidente Nayib Bukele. Lo bendecimos a una sola voz. Bendecimos su familia y bendecimos su gobierno. Gracias, Señor, porque tú diseñaste el camino por el que él anda y lo guías con tu luz. Tu palabra es tu luz, Señor. Gracias, Señor, por este nuevo día en donde nos regocijamos y nos encontramos contigo con bendiciones de bien. Muy buenos días, El Salvador.

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5: 6:38.
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5: 6:40.
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5: 6:42.
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1: 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Para el Mundial 2026, la FIFA propone borrar los antecedentes disciplinarios de los jugadores que tengan una tarjeta amarilla después de la fase de grupos de 3 partidos, con el fin de que comiencen la fase de eliminación directa desde cero. El formato ampliado del Mundial, ahora con 48 selecciones y la ronda adicional de 16avos de final, provocó que la FIFA proponga este cambio con el fin de mantener a los jugadores en la cancha. 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

Solo puedo decir que literal, cuando uno dice que el tiempo pasa volando, es completamente real. Ya estamos a la mitad de la semana y ya prácticamente semana final del mes de mayo. Se nos va el quinto cartucho de este 2026. Y vaya cómo pasa el tiempo, 7 de la mañana ya en punto. No sé si vas a hacer caso de éxito, pero gracias por estar conectado y conectada al miércoles Runway acá en Cosmopolitan.

con un track que definitivamente fue un éxito para la generación del 90, con los emblemáticos Faithless. Solo que el año pasado esta dupla llamada Disclosure sacó este remix, el Insomnia Remix, de una canción que es como del 97, una alabanza dentro de la música electrónica. 7:07, buenos días, miércoles Runway, para ir modelando a todo volumen la señal del 100.1, el universo electrónico.

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5: 7:16.
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0: track solo para pasar un poco la situación en tema tráfico. Y solo para recordarnos que ya es semana de pago, la última semana del mes de mayo. Me encanta. ¿Cómo me encanta? 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
0: ¿Y para papá?
1: Vamos a tener una super fiesta. Queremos festejar a papá, igual en las agencias. Si quieres también llegar ese día, puedes llegar a conocernos el 16. Vamos a tener muchas sorpresas también para papá, porque el mundial no puede opacar esa fecha tan importante. También los padres en la cual tienen un lugar especial, porque también ellos son un motor importante que ha impulsado el desarrollo a lo largo de estos 18 años en la cual de RL.
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1: 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Y también, si nos quieres conocer el 16, que es el Día del Padre, igual, bienvenido.
0: Lick, muchísimas gracias.
1: No, gracias a todos, que tengan un bonito miércoles.
0: He platicado con la licenciada Hazel, representante de Acoal DRL, siempre trae buenas nuevas, siempre nos pone de muy buen humor, al igual que la programación del Universo Electrónico. Te dejo la invitación para la fiesta que llevamos el próximo 26 de junio, luego continuamos mezclando porque es miércoles Runway y vamos a dar accesos para que nos acompañes ya a la fiesta. Sabemos que nos hace falta un mes, pero ya estamos alistando todo.
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faltando 13 minutos a las 8 de la mañana. Bueno, queda habilitado Danza en la Tardanza, que faltando unos minutos antes de las 8 siempre lo habilitamos porque sabemos que a las 8 de la mañana entras a tu trabajo. Tratamos de suavizar la situación con una excelente programación, pero quiero saber si hay vida allá afuera. 79-20-50-50. Solo para saber cuántas almas ya van modelando la señal del 100.1 en el miércoles Runway. Si hay vida allá afuera, damos un par de accesos para la fiesta que llevamos el próximo 26 de junio para Galaxia ABC. La próxima reunión donde nos vamos a encontrar todos los que amamos la música electrónica. Si hay vida allá afuera, un yeah baby en notica de voz o algún emoji solo para saber que vas modelando el 100.1.

0: Solo nos pone abajo de la notica de voz Cosme modelando el 100.1 a todo volumen y nos consta, qué buena nota de voz. Bueno, audio, porque de voz no hubo nada. Solo se escuchaba la canción de Alesso. Hola, buenos días.
1: Yeah, baby, regálame una entrada, quiero un acceso.
0: Pero a mi corazón. Próximo 26 de junio, llevamos Galaxia ABC en el Galaxy Bowling. Si no te ganas tu acceso, no hay ningún problema. En los demás turnos vamos a estar dando, en el turno de Michi, en el turno de Marito, en el turno de Vides. 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
2: Cosma, buenos días. Fíjate que se está metiendo una interferencia en la radio. No creo que sea mi vehículo, pero como que una radio tobiana se está metiendo, no sé, se corta por ratos.
0: ¿Dijo una radio coreana o una radio cristiana? Me quedé con la duda.
3: Buenos días, Cosme. Te saluda Walter desde Coachella, California, en sintonía del 100.1 ABC. Saludos.
0: ¡Qué genial! ¡Me encanta! Mínimo has de vivir siempre en fiesta. Hola, buenos días.
4: Estamos, buenos días. Aquí modulando 100.1. Si me puedes complacer con Diorro.
0: Fight Power. Siempre digo que voy a subir los videitos que tengo cuando tocamos con The Oro el pasado mes de marzo allá en Tropicalia, en una fiesta en la costa. Yo estaba tocando cabal, tocaba The Oro y yo iba después de él. Me subo a tocar y en la segunda canción que estaba tocando solo me tocan el hombro y vuelvo a ver y era The Oro. Y por suerte hablaba español. Y me dice si no había ningún problema, porque él tenía ganas de seguir patinando, si no había ningún problema de quedarnos tocando una canción él, una canción yo. El corazón me empezó a latir súper rápido. Pon una más, me dice, yo voy con la siguiente. Y empezamos durante 45 minutos una canción él, una canción yo. Tengo el video, siempre digo que lo voy a subir.

Dinámica súper práctica para que todos participen, ¿ok? En medio de las próximas dos canciones que voy a mezclar, voy a estar brindando cinco números, ¿ok? Cuando mencione el quinto número, envíame el listado correcto y completo de esos cinco números y tu nombre abajo. Fácil, fácil, dinámica súper práctica para que te ganes tu acceso y nos acompañes a Galaxia ABC. En cualquiera de estas dos canciones que se vienen, voy a mencionar cinco números. Justo cuando mencione el quinto, sé de las primeras almas en enviármelo rápido y poneme tu nombre. Si no viene tu nombre en el mensaje, me voy y me salto el mensaje.

7. Qué buena canción, me encanta, Scatman. ¿9?

0: tengo que entregarle el stage del 100.1 a la solterísima, según ella, Michi Paz. Pero me voy a quedar revisando cuáles fueron las primeras almas, las primeras 5 almas que enviaron el listado completo de los números y que en el mensaje viene su nombre completo. Me voy a quedar contestándoles. Si no ganaste, no hay ningún problema. Tenemos prácticamente un mes para que nos encontremos en esta fiesta. Es el 26 de junio. Estamos en 27 de mayo, ¿ok? Hay tiempo para que puedas participar en las diferentes dinámicas o para que te vayas a Smart Ticket y puedas adquirir el acceso. Tu ticket espacial, el ticket que querrás. Si vas en formato individual, bueno, está el ticket espacial. Si vas en formato grupo de amigos, el ticket superespacial que te conviene, porque con 4 amigos vas a poder disfrutar de 2 horas de boliche. Justo llegas al Galaxy Bowling y tu carril va a estar, pero reservado, privado solo para ustedes. Si tu grupo es de 6 amigos, bueno, también hay una opción que se llama ticket ultraespacial, que es para 6 con tu propio carril, zapatos para esas 6 almas para que puedan jugar boliche. 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Se ven, pero increíbles. Y te incluye los pines, ¿ok? Hay tiempo para que participes en las dinámicas. Por cierto, este viernes llevamos una transmisión de 3 a 5. Nos vamos con Michi a hacer turno allá al Galaxy Bowling y obviamente vamos a estar dando accesos y las dinámicas que se vienen en redes sociales. Me voy a quedar revisando los mensajes. Mientras tanto, te dejo la invitación con la individua encargada del siguiente turno.
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5: 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Son las 8:05.
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10: 8:06.
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15: 8:08.
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15: 8:08.
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0: Muy bien, seguimos con más del 100.1. Buenos días, tenemos invitada por acá en cabina. Esta mañana nos acompaña Katie Martínez de Gana Play. Vamos a hablar un poquito acerca de Gana Play, conocer un poquito más acerca de cómo ser parte de Gana Play. ¿Qué tal, Katie? Bienvenida.
1: Hola, pues la verdad, yo me siento muy alegre de poder acompañarlos un día más.
0: Bueno, nosotros felices de tenerla por acá. Cuéntenos un poco, para aquellos que no lo conocen, ¿qué es Gana Play?
1: Bueno, pues para los que aún no nos conocen, Gana Play es la mejor plataforma de apuestas deportivas y casino en línea en El Salvador. Además, estamos avalados por la Lotería Nacional de Beneficencia. Y algo que nos diferencia mucho es que llevamos la experiencia a otro nivel, ya que no solo estamos en la plataforma, sino que yo creo que más de alguno ya nos habrá visto en eventos, sí, en partidos, en los MUPIs. La verdad es que nosotros estamos en todos lados porque nos encanta que las personas se sientan parte de Gana Play y que puedan seguir multiplicando su dinero. Además, si ustedes dicen, pero es que a mí no me gusta apostar porque a mí no me gusta el deporte, pues estamos en temas de política, temas de entretenimiento. Estuvimos en las premiaciones de hace unos meses, en los Grammys, en los Critics' Choice. Todo esto es por temporadas, así que si ustedes tienen algún tema afín, yo creo que les va a encantar la plataforma.
0: ¿Cómo podemos ser parte y cuál es el proceso para recargar?
1: La verdad es un proceso súper sencillo. Yo creo que ahora todos estamos familiarizados con el tema de las redes sociales y nuestro registro es bastante similar, ya que tú ingresas a ganaplay.sb y agregas tu nombre, el correo, el teléfono. Es muy importante escanear el DUI porque hay que ser mayor de edad, y también con el escaneo del Face ID. Y si ustedes dicen, pero es que yo no sé si va a ser compatible con mi teléfono, es compatible con iOS y Android.
0: Okay. Ahora, ¿tenemos bonos al recargar?
1: Claro que sí, nosotros siempre estamos ahí con todo, con el tema de los bonos. Ahorita estamos sorteando 10 motos Yamaha FZS con solo recargar $10. Y recuerden que mientras ustedes más recargan, más oportunidades tienen de ganar. Pero los bonos que nosotros les damos, y por eso nos diferenciamos mucho del estigma de un casino común, es que nosotros de entrada ya te estamos dando dinero para que tú no tengas que recargar. Para comenzar con el bono de registro, en donde si tú aún no te registras, sabes que es Gana Play, pero todavía tienes dudas, te puedes registrar, así como te comentaba anteriormente, y te damos a elegir 200 jugadas en casino o $10 en apuestas deportivas. Pero eso tú lo debes de elegir, porque ya nos ha pasado que muchas veces nos dicen, ah, pero es que yo me registré y no me cayó ningún bono. Eso es algo que nosotros lo tenemos que validar por el tema siempre de seguridad. Okay. Y si tú ya te registraste, ya tienes tu cuenta, ya gozaste de los $10 o de las 200 jugadas, tenemos el bono de bienvenida, en donde te triplicamos tu dinero y te damos 100 giros gratis.
0: Ok.
1: Sí, claro, la verdad es súper chivo, porque si yo quiero participar para el sorteo de las 10 motos Yamaha, puedo recargar $10, me triplican mi dinero, ya estoy participando en ese sorteo, y también estamos sorteando 5 televisores de 55 pulgadas, tanto en plataforma como en redes sociales.
0: Ok, bueno, me encanta porque tenemos premio al registrarnos, ya tenemos de entrada, como lo decía, un bono en el que nosotros no necesitamos poner de momento nada de nuestro dinero, sino que ya podemos empezar a jugar.
1: Exacto.
0: Ya luego de eso, si nosotros recargamos $10, podemos triplicar esos $10 y además de eso tener la posibilidad de ganar motocicletas, que
1: claro,
0: son premios bastante buenos.
1: Sí.
0: Y aparte de eso, yo estoy segura también que durante todo el año también con Gana Play podemos ganar entradas a partidos, meet and greets, en fin, un montón de cosas. Cuéntenos,
1: claro,
0: un poco cómo podemos encontrarlos en redes sociales y cómo encontramos la plataforma también.
1: Claro, nos pueden encontrar en Facebook como Gana Play El Salvador y en Instagram como ganaplay.sb, además de nuestra plataforma como ganaplay.sb. Es muy importante que estén pendientes tanto de redes sociales como de la plataforma, porque nosotros constantemente hacemos sorteos, premiaciones, giveaways, venimos con un montón de sorpresas para el mundial, y también más adelante vamos a estar inaugurando el local en El Mágico, donde se van a poder ir a ver partidos, van a poder recargar en un punto específico y también van a poder encontrar merch de sus equipos favoritos.
0: Qué súper, me encanta, de verdad. Ahí está la invitación para que ustedes puedan unirse a Gana Play. Están en una temporada, de verdad, ahorita se viene una muy buena temporada para que ustedes se puedan registrar y puedan apostar. Y miren, yo veo las capturas, a veces mis amigos suben capturas que han estado apostando y ganan buen dinero. Así que si usted sabe de fútbol, esta es una excelente temporada. Y si no sabe de fútbol, pero sabe de otras ramas del entretenimiento, también lo puede hacer y también puede apostar con Gana Play. De verdad, Katie, muchísimas gracias. ¿Algo más que desea agregar?
1: Nada, simplemente de que se acerquen a nosotros cada vez que nos vean en redes sociales, en los partidos, en los encuentros, también en redes sociales, y recuerden que con Gana Play, ganar es una pasión.
0: Perfecto, muchísimas gracias, ha sido un gusto recibirla y espero que nos visite muy pronto.
1: Muchas gracias.
0: 8:37 PM, vamos a la pausa y volvemos con más de ABC.
2: 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Son las 8:38 PM.
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2: 8:39 PM.
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1: 8:40.
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0: Ok, 8:51. Buenos días. Hola, Michi, buenos días. Una pregunta, ¿los accesos que están dando son dobles? No, son individuales. Y ojo, ojo, ojo al dato. Las entradas que estamos regalando en los turnos no incluyen la botella, ¿ok? No me vayan a estar ahí atacándome a Jessy pidiéndole la botella porque los accesos que les estamos regalando no incluyen la botella. Pero te incluyen una gran experiencia porque de verdad que estamos preparando una fiesta espectacular para todos ustedes. 79-20-50-50, el WhatsApp del 100.1. Yo quiero saber quién más quiere ganarse entradas ahora conmigo. ¿Quieres ganar entradas para Galaxia ABC? Déjame un sticker y cuando lleguemos a los 10 stickers del perrito panzón, empiezo a regalar las entradas. Ustedes ya tienen ese sticker, así que si quieren que comencemos a regalar las entradas, mándenmelo. Mándenmelo ahorita. Cuando tengamos 10 mensajes con el sticker, entonces las empiezo
1: señorita
0: a regalar.
1: Señorita, mi chiqueta, buenos días. Qué rico escucharte temprano, mira. Ya tenía días de no escucharte, aunque te veo casi todos los días
0: en redes,
1: en Insta.
0: Ajá.
1: Qué rico escucharte, Michi. Un saludo muy grande y un abrazo fuerte. Saludos, Michi.
0: Saludos, Ale. Te habías perdido. Qué barbaridad.

0: Yo no tengo el sticker, dicen aquí. Barbaridad, ¿por qué no tenés el sticker del perrito?
1: Hola, Michi, buenos días. Fíjate que yo no tengo ese sticker. Mándamelo, porfa.
0: ¿Por qué no lo tienen? Bueno, o a lo mejor no saben qué sticker es, así que voy a poner la canción del sticker y ustedes me lo empiezan a mandar.

0: Hola, Michi, buenos días.
1: Buenos días, alegría.
0: Hola, Michi, me ando durmiendo ahí.
1: ¡Qué barbaridad!
0: Poneme una canción para despertar.
1: ¿Cuál?
0: Literal, me ando durmiendo. Me puedes poner una de Nico Moreno, que se llama You Make Me Horny. Porfa.
1: Ok, déjame la buscamos. Gracias, Angelito. Miren, es que a veces cuesta arrancar.
2: Michita, buenos días.
1: Hola,
2: saludándote aquí de San Miguel con rumbo a San Salvador. A las 4 de la mañana venimos, pero ya vamos de regreso.
3: A lo mejor no saben qué
2: es. Si puedo por el turno de la tarde, te llevo las hojitas de jocote hoy, Michita. Si puedo. Si no, okay. Puedo hacer hasta el viernes.
1: Ok. Oye,
2: saludos, Michita.
1: Me acabo de emocionar un montón. ¡Qué rico!
4: Y si no tengo el sticker, si lo tienes, puedes mandarlo.
1: Yo te lo mando. Ahorita te lo mando.
4: Excelente día.

0: Hola, Michi, buenos días, Michi.
1: Alegría.
0: Y mandame ese sticker porque no lo tengo, Michita.
2: Hola, Michi.
1: Hola, Bere, buenos días.
2: Ay, no puedo. Estoy, ya son las 9 y llevo 2 tazas de café y todavía no logro arrancar. Qué terrible. Puedes ponerme la de Body, de Love, Luxury, por favor.
1: Ok.
3: Hola, buenos días, Michita. Mándame ese sticker que tampoco yo lo tengo.
1: ¿Cómo es posible? Ese es, Bere, ese que te mandé. Fíjate que en realidad, ¿cómo es que se llamaba este perrito? No me acuerdo. Yo les conté toda la historia y no me acuerdo. Pero bueno, después de la pausa voy a regalar las entradas, ¿ok? Vamos a la pausa y ya volvemos con más del 100.1. Seguite reportando 79-20-50-50. Buenos días.
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2: 9 con 2 minutos.
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0: 9:26. Buenos días. ¿Quién anda por acá? Quiero ver si tengo notas de voz pendientes. Sí, aquí tengo una.
1: Salvador.
2: Hola, muy buenos días. Complácame con la canción.
0: ¿Con cuál?
2: Say hello. O Firehour de Dior. Por favor, cualquiera de las dos.
0: Creo que no vamos a ir con Five Hours. Creo que sí.
3: 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Se le oyen las voces. Como el pavo real.
0: 79-20-50-50 en nuestro WhatsApp para que te reportes por acá, me mandes nota de voz, me mandes mensaje.

0: Qué placer escucharte. Buenos días, buenos días.
1: Buenos días. ¿Cómo estás, Francisco? Qué lindo, gracias.
0: Algo de los inicios de Tiesto. Uh-huh. O sea, sé que no es vintage ni es retro ese día, pero.
1: Ok. Porfa. Lo podemos poner.
0: Moto con la Ava Max.
1: Ah, me gusta, fíjate.
2: Hola, buenos días.
1: Buenos días.
2: Hacerme con una canción. San Francisco.
1: San Francisco.
2: Bendiciones y buen día. 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
1: Qué lindo, saludos. Bueno, démosle entonces. Vámonos con De Ahorro. Y tengo pendientes las entradas. Ya se las voy a dar.

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8: 9:34.
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9:46. 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

0: Ok, vamos ahora sí. Facilito, te las voy a regalar ahorita. Dame una nota de voz y decime dónde, cuándo y a qué horas va a ser la fiesta. Galaxia ABC, 79-20-50-50. ¿Dónde, cuándo y a qué hora? Vamos a ver si me has puesto atención.
1: La Cibol y Colonia Escalón a las 7 de la noche, el 26 de junio.
0: Ok. Nombre completo y número de DUI. ¿Quién más?
2: 26 de junio en Galaxy Bowling. Gracias a la mejor estación de Radio El Salvador y a la mejor cerveza suprema.
0: Eso.
2: Y será a partir de las 8 de la noche.
0: Bueno, 7, pero ahí está. Nombre completo y número de DUI. Vamos a ver quién más.
3: En Galaxy Boni, en Ciudad Escalón, a las 7, el 26 de junio.
0: 7, pero ahí está. 7. Vamos con la última nota de voz. La última nota de voz esta mañana. Alegría, chico,
4: yo escuché Rubén. Junio, Michi. Galaxy Poli quiere una entrada, Michi.
0: Pero ¿cuándo de junio? ¿Cuándo? ¿Cuánto dijiste?
4: De junio, Michi. Galaxy Poli quiere una entrada, Michi. Cerveza Suprema patrocina y vamos a ir con todo. Galaxy Bowl, Michi, a las 7. Michi.
0: Vaya, te hizo falta la hora y la fecha. Si me lo mandas ahorita, te voy a dar 10 segundos. Te voy a dar 10 segundos y mándame nota de voz con la hora y la fecha. Vamos a ver, si no, pongo otra nota.

0: 7 de la noche.
1: Ajá.
0: 7 de la noche. junio. La fecha se me olvida, Michi, pero porfa, quiero ir.
1: Ay, quiero ver si ha ganado entrada antes. Creo que es la primera vez que participas para ganarte una entrada, fíjate. Y solo por eso te la voy a dar. Ok. Dale, mándame el nombre completo y número de DUI. Hoy he sido tranquila. Hoy he sido tranquilita, no he sido muy exigente, pero después sí les voy a exigir y les voy a hacer preguntas difíciles, difíciles, difíciles. Los cuatro ganadores, por favor, mándenme sus datos, nombre completo y número de DUI. Pueden venir a partir de mañana a traer sus entradas. Hoy no. Ojo también al dato. Las entradas son individuales y estas entradas no te incluyen la botella de cerveza suprema porque son de cortesía. Entonces, estas entradas no la llevan. No vayan a pedirle la botella a Jessy porque no lleva botella. Solo van a traer su acceso y es una entrada individual. Ahí está. A partir de mañana pueden ustedes acercarse a Radio Corporación El Salvador. Estamos ubicados en la colonia Miramonte, Avenida Maracaibo, número 703. Pueden venir de 8:30 de la mañana a 12 del mediodía y de 1 a 4 de la tarde. Pero a partir de mañana. Hoy no. Mañana. Hoy no, y no le vayas a pedir botella a Jessy. Solamente, chicos, ahí están los ganadores de esta mañana. ¿Vamos a dar entradas en la tarde? No lo sé. Puede ser, tenés que estar pendiente de los turnos. ¿Vamos a dar entradas en redes sociales? Tampoco lo sé. Puede ser, tenés que estar pendiente de las redes. No, Virginia, solo individuales. Solamente individuales. Recuerden que para aquellos que tienen grupos de 4 y 6 personas también pueden adquirir sus accesos en Smart Ticket. Y estos sí incluyen 2 horas de boliche, su botella suprema y para el grupo de 6 personas un pin edición especial de Galaxia ABC. 9:56. Yo me voy. Gracias a todos los que se han estado reportando. Ayer le subimos foto en la cuenta de ABC y en la mía. PazMichi-ABC101FM. Vayan a verla, vayan a seguirnos, vayan a darle like, vayan a compartirla. Y quédense pendientes de las redes, porque por ahí también les vamos a regalar entradas. Ok. Cuídense mucho. Será hasta la 1 de la tarde. Chao, chao.

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8: 10 con 2 minutos.
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8: 10 con 3 minutos.
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Muy bien, chicos, Universo Electrónico activo. En este momento con la música de Tiesto y una canción que queda súper bien con este clima así medio nublado. ¿Te acuerdas de esta rolita? Esas vocales, ese sonido. Es algo así, bien casual, bien algo tranqui. Bueno, si andas alguna rola en la mente, este es el momento para que la puedas pedir acá en el WhatsApp 79 20 50 50. Estamos conectados, en línea, y por supuesto encantados de poderte consentir con tu música favorita, porque de eso se trata, ¿ok? Bueno, te espero entonces con notas de voz, stickers, emojis, de todo. Mientras tanto, bueno, ya sonó Tiesto, le vamos a dar chance para que suene Above and Beyond.

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0: Listo, al fondo tenemos sonando la música de Alesso y Calvin Harris. Ya sabes cómo se llama esta canción, Under Control. Temazo que quedó para la historia de la música electrónica. A ver, quiero revisar los saludos acá en el WhatsApp. Adelante, buenos días.
1: Hola, Universo Electrónico. Me gustaría que pongan Don't Kill My Vibe, por favor.
0: Ok, con gusto.
1: Es Afro House.
0: Con gusto. En este momento la vamos a buscar. ¿Quién más anda por acá conectado? ¿Quién nos pasa a saludar? ¿Aló?
2: 26 de 1, Galaxy Bowling.
0: Yeah. Ey, pero esa dinámica la hicimos ayer en la tarde, vos. Quédate pendiente porque de repente vamos a regalar entradas para la galaxia ABC. A ver, Marvin nos dice, Marito, programa Tokio de Paul Oakenfold, por favor. Uy, qué tema. Tokio de Paul Oakenfold, una gran cosa. Adelante, buenos días.
3: Hello, te puedo pedir The Radio de Get Far, por favor.
0: Por supuesto.
3: Marito, ya tengo mis entradas para el sábado.
0: Ey, qué súper. Qué genial. Ahí nos vamos a encontrar entonces. Chivo, ahí te veo, hermano. Ya viene tu canción. A ver, aquí está, mira. Buenos días, me dicen que suene Levels de Avicii, por favor. Listo, con esto nos vamos en el siguiente bloque. Vamos a sonar Levels. Vamos a sonar la rolita de Afro que nos estaban pidiendo. Tokio también. Se viene bastante variado el bloque, me gusta. La rolita de Afro. Me gusta ese toque. Bueno, vámonos por este lado. Tiene que sonar esta canción.

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2: 11:05.
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0: Ok, perfecto, ya estamos de regreso, chicos. Día miércoles, hoy vamos a presentar ABC Car Show gracias a Turbo Cars. Este es el espacio para que tú puedas hacer las consultas que tengas con respecto a tu vehículo. De repente te aparecieron pilotos que no sabes qué significan, por qué aparecen, cuál es el problema, y ahí andas con el pendiente, ya no andas tranquilo. De repente notas que el carro tiene comportamientos diferentes, de repente fallan algunas cosas, y ahí viene la serie de preguntas. ¿Qué pasa? ¿Qué sucede? Bueno, puedes aprovechar a preguntarle a nuestro experto, ya lo tenemos acá en el set, Jonathan Rodríguez de Turbo Cars. ¿Qué tal, Jonathan? ¿Cómo estás?
1: ¿Qué onda, Mario? ¿Cómo estamos? ¿Todo bien?
0: Todo bien, mira, tranquilo. Acá, antes de salir al aire, delirando un ratito, va, con ganas de ir al Tunco y toda la cosa.
1: Ah, para allá voy ahorita.
0: ¡Qué galán! ¡Vámonos, pues!
1: ¡Démosle!
0: ¡Démosle!
1: ¡Démosle, démosle!
0: Pero antes de irnos para el Tunco, ¿qué onda? ¿Cómo va la cosa en Turbo Cars?
1: Pues bien, vos. Gracias a Dios, pues con bastante trabajo. Ha sido una semana de entregar trabajo que teníamos pendientes. De repente nos colapsa todo porque el acceso a los repuestos es un poco complicado. Entonces no tenemos ni dónde parquear, pero ya cuando empiezan a venir los repuestos empezamos a sacar todo el trabajo y a quedarnos pues un poquito más holgados de tiempo. Así es que ahorita estamos en esa fase de entrega de vehículos. Igual de búsqueda de soluciones. Tenemos una captiva ahí 2022 que está complicadísimo entrarle, pero ahí vamos, Mario, dándole, programando todo el día.
0: Ese es el tipo de problemas que te gustan, Jonathan.
1: No, mira, ¿cuándo fue? Lunes, bueno, sí, lunes y ayer me sentía como que era aspirina, man.
0: ¿Cómo eso?
1: Con las nalgas pachas, man, solo sentado en el laboratorio, man, programando solo. Y mira, no, es que no salí, man. O sea, sentado, clavado, una de trabajo, pero ahí estamos. Como vos decís, eso es lo que nos gusta.
0: Esos son los problemas que le gustan a Jonathan, los que lo ponen a investigar, a estudiar y hasta que resuelve. Me imagino que mientras estás con el pendiente, no dejas de pensar en eso, Jonathan. Hasta que logras resolverlo, ya te puedes tranquilizar. Mientras tanto, eso lo tenés ahí en mente, ver cómo lo vas a resolver.
1: Fíjate que lo que pasa es que como esto realmente... Todos los días es una aventura nueva. Que si el servidor de X marca se ha caído, que si la interfase no conecta, que si la computadora te dio problema, que si no la contraseña te pide validación porque ya mucho tiempo la tuviste. No, hombre, si es que, o sea, le digo yo a Giovanni, que es mi colaborador. Pareciera que nos quieren volver locos, man. O sea, no, es que Mario, de plano, es una de líos todos los días. O sea, creo que solo el que esté en este mundo puede entenderme. O sea, los accesos complicadísimos, que si hoy hay acceso para Ford, que si hoy hay acceso para Chevrolet, que, híjole, no, hombre, súper, súper complicado a veces, pero pues sí, ya estamos curtidos.
0: Pues sí, ya.
1: No nos queda más que hacer cara alegre y darle, ¿verdad?
0: Y seguir darle.
1: Buscando soluciones.
0: Sí, lo que pasa es que esa disponibilidad de acceso a las plataformas no es de todos los días, ¿verdad? De repente como que el fabricante se pone, no, hoy no vamos a abrir, ¿verdad?
1: No, pareciera broma, ¿cómo se llama, Mario? Pero, ¿cómo se llama? Realmente es complicado. Mira, las políticas de trabajo de los fabricantes están cambiando constantemente y te ponen cada vez más trabas. Descubrir qué está pasando, a veces no tenés acceso a las plataformas, consultar soporte al cliente, no te responden cuando ellos quieren. Muchas veces hasta te es como que sientas como que estás pidiendo limosna, así te sentís, o sea, uh-huh. te sentís impotente ante la necesidad que hay de usar las plataformas de ellos y ver que a ellos pues les da lo mismo, porque pues sí, es algo que necesitas,
0: pues sí,
1: ¿verdad? Entonces ellos, te enojaste, es problema tuyo. Pues sí, eso sí querés, pa.
0: Ah, pues sí. El interesado
1: no,
0: solo.
1: Ahí querés, pues sí. No hay, pues. Pa. Pero, y el cliente está atrás, pa. Allá va a estar. ¿Y cómo va mi carro? Y mira, estoy escribiendo y no me contestan. Pa. Y nosotros con mil cosas encima. Están en todo su derecho, ¿verdad? Solo que el tema de la reparación ahora, de la parte de la electrónica, es, híjole, súper, súper complejo. Entonces, como te digo, pues ya nos curtimos y ya estamos acostumbrados a la presión del cliente, a lidiar con los proveedores de servicios, ¿verdad? Que de repente no tenemos acceso a All Data, que es una de las plataformas que no puede faltar, porque ahí es donde consultamos todos los diagramas de eléctricos, entonces no podemos estar sin eso. Así es el día a día de nosotros.
0: Así son las cosas ahora en el tema de la mecánica automotriz. A ver, por acá William nos pregunta, buenos días, consulta, quisiera saber cuál sería mejor comprar, un Kia Forte 2018 o un Elantra de 2015 para abajo.
1: Para abajo nada, ¿verdad? Para abajo nada, te vas a complicar la vida. Si tenés la plata para un Forte 2018, dale, hermano. Uh-huh. Solo revisa antes de comprar, ¿verdad?
0: Uh-huh. Bueno, siempre que mencionan este tipo de consultas, de qué carro puedes comprar y toda la cosa, me gusta destacar el servicio que tienen ahí en Turbocars, Jonathan, de precompra. Porque siempre habemos muchos que... No conocemos ya este tema, vos mismo lo has dicho, ya la parte electrónica no es abrir el capó y solo ver si está limpio o está bueno, vea, sino que tenés que llevarlo y hacer una revisión integral.
1: Claro. Si usted va a comprar, bueno, mira, nosotros ahorita estamos metiéndole a la parte de publicidad en las redes sociales con respecto a todos los líos que hacen en otros talleres. Eso de que los carros agarren fuego a media calle no es así nomás, Mario. O sea, uh-huh. un carro solo no te va a agarrar fuego, o sea, solo porque sí, es que hubo mala manipulación. Ya, o sea, hubo un mal proceso de reparación y por eso es que pasan esas cosas. Pero ¿qué es lo que pasa? Ahí es donde escuchás aquella frase, ¿va? No, es que tengo un amigo que me lo hace más barato, ¿va? Entonces, eso es lo que pasa, que no queremos pagar un buen trabajo, algo bien hecho, algo hecho por gente que es profesional en el área, ¿verdad? Que va a cubrir todos los puntos y detalles para que no te pase nada de ese tipo. Imagínate cuánto vale un carro, pues cuánto uh-huh. te cuesta comprar tu carrito para que por un mal procedimiento te vaya a agarrar fuego, no creo que sea
0: justo,
1: no vale la pena. Entonces realmente eso es todo. Si usted va a comprar carro, revise bien, pague un buen diagnóstico, más si es carro nuevo, pague un buen diagnóstico. Muchas veces nos dejamos ir por lo bonito, ya eso ya se acabó. O sea, sí, está bueno que le guste X marca y X color, búsquelo y pague un buen diagnóstico. Manéjelo antes. Si usted ve que lo maneja bien, si usted ve que los cambios los hace bien, si usted no oye ruidos raros, si usted se siente a gusto cómo se maneja ese carro, entonces vaya y busque quien le haga un buen diagnóstico antes de comprarlo, ¿verdad? Que le incluyan el diagnóstico electrónico. Pero ¿qué es lo que pasa? Llega gente con carro 2024... Mire, pero es que yo solo con presiones quiero que le mida. No, hombre, si el motor de los carros 2024, 500 pesos, vale 600 pesos, si es lo más barato, ¿ya? Pero ¿qué es lo que pasa con toda la parte electrónica? Y eso todos los días lo vemos. No, es que yo lo acabo de comprar, fíjese, la semana pasada. Y la semana pasada no me encendí el piloto y hoy sí. Y entonces todo eso es lo que evitas haciendo un buen diagnóstico antes de comprar. ¿Te falló el vehículo? Paga un buen diagnóstico. Mira, ahorita tenemos una Rogue 2023 ahorita. Acabamos de programar la computadora de motor. ¿Qué es lo que pasa? Este es un cliente que ya nos conoce, ya que ya sabe qué es lo que cómo trabajamos. La camioneta andaba con códigos de bus presur, o sea, pérdida de presión con el turbo. Andaba y en el tablero, y te puedo enseñar la imagen, un gran letrero: problemas, fallas en la CVT, pare de inmediato.
0: El mensaje era claro.
1: Ajá, fallas en la CVT, pare de inmediato. Chipa, y entonces, ¿qué onda? Va, cualquiera te toca la caja, cualquiera te toca el turbo, o sea, cualquiera te hace desmadre y medio. Y vas a gastar plata, vas a gastar tiempo, te vas a decepcionar, que estas carambas no sirven, que no sé qué, que no sé cuándo. Pum, pum, pum, hacemos el diagnóstico, pum, computadora de motor, no sirve. Ah, pero ¿y cómo? Si es que no sé, no me preguntes, no sirve. O sea, yo le estoy haciendo un diagnóstico. Y mi diagnóstico es que la computadora de motor no sirve. No está mandando las señales adecuadas al sistema. Pues sí, pero pues, hay que cambiarlo. Punto.
0: No, ¿qué más? No queda de otra.
1: Pues sí, ahí está. Hoy en la mañanita, tempranito, la programamos. Ya le mandamos el video al cliente y anda ya con todos los poderes. Entonces, pero ¿cuánto tiempo se evitó? Bueno, el cliente no dice eso. O sea, él como ya nos conoce, solo, de verdad, Jonathan, sí, fíjese que la computadora, bueno, démosle, ni modo. Pero él ya nos conoce. Uh-huh. Y no le vemos un carro, dos carros, le vemos un montón de carros. Entonces, ahí ya le mandé el video. Mire, ya está, vengan a traer. Se acabó.
0: Y ya estuvo.
1: Pero ¿qué es lo que pasa si no conoces a alguien de plano que esté en la jugada o que tenga las herramientas adecuadas, el conocimiento? Te van a hacer gastar, hermano. Te van a hacer gastar, vas a perder tiempo, dinero y te vas a decepcionar. Entonces, eso es lo que queremos evitarle. Ahí nos llegó un accent también. Llega el fulano con, mire, fíjese que ya le cambiamos dos sensores de temperatura de motor. Y siempre está el código, entonces quería ver que me lo revisara, pum, pum, pum, pum, computadora de motor. Pero ¿y cómo? La computadora, es que no me pregunte cómo se arruinó, porque no sé cómo se arruinó. O sea, le estoy diciendo que la computadora no sirve. ¿Por qué se arruinó? Son carros golpeados, con líneas machucadas, si usted se lo llevó a un fulano y no tuvo cuidado, hizo un circuito, incluso hasta cuando cambian las baterías, yo he visto cómo les tiran chispazos cuando les topan las llaves a polo tierra. Entonces hay un montón de factores por los cuales se va a dañar una computadora. Un componente se puso en corto y dañó la computadora. O sea, no sé por
0: qué.
1: Puede
0: ser mil cosas.
1: Exacto. Pero mi diagnóstico es que la computadora no sirve, o mi diagnóstico es que este componente no sirve. Entonces, eso es.
0: Ese es el problema.
1: Así es la cosa.
0: Así es la cosa. Bueno, ya lo saben, ahí está la recomendación. 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Vamos a ver por acá. Quiero saber si me pueden hacer carta taller para el valúo del carro por daños, preguntan por acá.
1: Carta taller para el seguro.
0: Para el valúo de daños, dice.
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0: 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Una vez más, Jonathan.
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0: Ok, excelente. Vamos por acá con otra consulta. Adelante.
2: Hola, buenas. Quisiera preguntar qué me recomiendan entre un Nissan Sentra 2023 o un Nissan Versa 2023. Pregunto porque están bien baratos esos carros en esos años. ¿Cuál de los dos me recomiendan y por qué será que están más baratos esos carros?
0: ¿Le parece sospechoso?
1: Vaya, fíjate, está barato porque está barato. Está caro porque está caro. El que le guste, hermano. El que le guste, ese es. Solo que debe de revisar, ¿verdad? Pagar un buen diagnóstico antes de nada, ¿verdad?
0: Ahí el que más te guste. Pero Si está barato, pues aprovecha.
1: Sí, aproveche, si está barato. Revisar incluso el golpe como venía. Ahora, pasa algo, Mario, y un montón de gente, pero mira, es que es increíble. Obviamente, si está barato es porque, o si los carros están baratos es porque el golpe no fue tan pequeño, ¿verdad? Porque eso es así, es relativo. El valor de venta estriba del valor de compra, ¿verdad? Entonces, tenés que revisar las fotos. Hay fotos que son escandalosas, pero a mí me da risa porque nosotros tenemos carros a la venta también. Y la gente, muéstrame el BIN, ya les mandamos el BIN. Y entonces se asustan con los golpes porque son golpes escandalosos, pero es que aparte de eso es quién te va a reparar el vehículo. O sea, vos puedes ver un golpe grande, ¿verdad? Pero quién te lo reparó, cómo lo repararon, ese es
0: la clave,
1: ¿me entendés? O sea, el truco ese es. Ahora, desgraciadamente, el tema de, y yo te lo digo porque todos los días, pero es que así religiosamente todos los días vemos carros importados donde el importador ya está en pérdida con el carro. En pérdida, o sea, ya es pérdida. ¿Por qué? Porque se le salió de las manos la parte de reparación electrónica. Como te repito, el motor es lo de menos, así que el motor vale 500, 600 pesos, ¿ya? Pero ¿qué es lo que pasa? Una cámara te puede costar $400, una cámara de parabrisas, un radar te puede costar otros 400, y si requiere programación, más la alineación, y empezás a sumar, y no, hombre, ya eso ya es pérdida, ¿ya? Entonces, tienen que ver todo eso. Si están comprando carros, igual ver realmente cómo venía y quién reparó, ¿verdad?
0: Importante, muy pero muy importante para que ustedes lo tomen en cuenta, chicos. A ver, vamos a ver, nos dicen, hola, buenas, tengo un Kia Forte 2012. Cuando lo enciendo, está normal, y ya estando al mínimo se le escucha un cascabeleo por las válvulas. Quisiera saber qué podría ser.
1: ¿Qué año dice qué?
0: 12.
1: Sí, ahí por el año habría que ver tiempo de motor, compresiones, ¿verdad? Y su mecánico tendría que hacer una revisión de motor, más que nada, ¿verdad?
0: Para ver qué ondas, qué podría estar pasando. ¡Aló!
3: Hola, buenos días. Entonces, ¿qué recomiendan a la larga? Traer un carro no chocado, que ya se sabe que técnicamente puede ser que no viene con fallas, golpes, o traer uno chocado y estar expuesto a ese tipo de falla que se puede dar en el motor. Lo escucho, muchas gracias.
1: Sí, mire, buena pregunta. yo lo que recomiendo es no juegue ruleta rusa. Compre algo que ya esté reparado y luego revíselo. Pague un buen diagnóstico de algo que ya está reparado. Si usted está comprando hoy por hoy carros chocados en aduana, usted lo que está haciendo es jugando ruleta rusa. Porque como le puede salir barato la reparación, como le puede salir un gran lío, ¿verdad? Entonces, mejor algo ya reparado, ¿ya? Y por eso no nos quieren los importadores, pues, porque
0: sí, saludos, sí, por si están saludos ahí con el por pendiente, si están ahí,
1: sí,
0: a los del grupo, ¿eh?
1: me hartan. Pero es la verdad, o sea, si usted compra un carro chocado, usted se expone a que todo el gasto de reparación corra por su cuenta, ¿verdad? Y menos se le ocurra comprar algo si no arranca, ¿verdad? Porque si no arranca, usted no va a poder ni siquiera escuchar el motor, ni siquiera hacer una prueba de manejo. O sea, sería, como te digo yo, jugar ruleta rusa.
0: Sí, mira, realmente es importante el dato que estás mencionando, porque a veces aún los carros en aduana no son baratos, así. Es que no, arranque y camine,
1: es que después no sé, usted qué yo hace. Yo no sé cómo es que el amigo dice que los Sentra y los Versa están baratos ahorita. O sea, si lo ves desde el punto de vista por los años, un carro o un Sentra, ponerle que te cuesta 7,000, 7,500 pesos, sí. Pero habría que ver el golpe, cómo vino, ¿verdad? En qué condiciones está el carro realmente, porque, o sea, vos puedes tener dos carros a la par, uno vale $2,000 más que otro, pero ¿y qué pasa si al que va está más barato le tenés que gastar $2,000?
0: Otros $2,000.
1: Es mejor comprar el que vale $2,000 más y ya sabes vos que estás bien y que no vas a gastarle, no vas a perder tiempo y no te vas a jugar ese chivazo de reparar.
0: ¿Verdad? Igual ve, a la hora de comprar vos tenés que tener tus filtros sobre a quién le vas a comprar.
1: Sí, pues sí.
0: Uh-huh. Ok, bueno, vamos por acá. Estoy escuchando la radio y quiero hacer alguna consulta, dice por acá. Sí, puedes preguntar acá al aire, no te preocupes, para eso traemos acá a nuestro experto. Así que adelante, Alex, haz tu consulta. 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Hagan las consultas que tengan sobre su vehículo para que puedan aprovechar acá la visita de Jonathan. Vamos con otra nota de voz. Adelante.
4: Hola, buen día. Quizá ahí la pregunta del muchacho que está preguntando por el Nissan Sentra o Versa, porque hay mucha teoría, pues, de que la caja del Nissan Sentra no sirve o da mucho problema, y que el Versa también da más problemas eléctricos, caja y todo. Entonces hay esa teoría que el Versa falla mucho y que por eso son baratos. Saludos.
0: Ahí está, Jonathan, parte de lo que dice la gente a veces también que anda en este rubro.
1: Mira, lo que pasa es que cuando me hablas vos de que las cajas fallan, eso no, o sea, no. Hoy la transición que estamos viviendo ahorita es de cajas ATF a CVT, y eso no te lo vas a quitar. Todas las marcas ahorita están implementando cajas CVT. O sea, Toyota, Mitsubishi y desde años Hyundai, o sea, todo es CVT ahora. Ya, y Yasco, que es la que fabrica las cajas de Nissan, es la que fabrica también las de Mitsubishi. Y Mitsubishi, vas a oír menos comentarios de mala
0: alguna mala
1: referencia de las transmisiones, pero ¿qué es lo que pasa? El segmento de mercado de Mitsubishi o del segmento de cliente o el tipo de cliente de Mitsubishi con respecto a Nissan no es el mismo, porque Mitsubishi es más caro que Nissan. ¿Ya? Entonces, por ahí puede andar la cosa, ¿me entendés? Uh-huh. El propietario o el usuario de Nissan podría ser que sea una persona un poco más descuidada en cuanto a los mantenimientos, porque vos destapas las transmisiones y es la misma. Entonces ahí podría ser, ¿verdad? Entonces un buen mantenimiento es el secreto hoy por hoy.
0: Uh-huh. Ahí está la cosa. Bueno, vamos a hacer una pequeña pausa musical, chicos, y luego regresamos con más consultas. Así que aprovechen este momento, manden su consulta a través del WhatsApp. Solamente tienen que especificar la marca, el modelo y el año del vehículo, más lo que quieran preguntarle acá a Jonathan. Mientras tanto, vámonos por acá. 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

0: Muy bien, ya faltan 15 minutos a las 12. Nos arrancamos en la segunda parte de ABC Car Show gracias a Turbo Cars. Jonathan, hemos estado platicando temas muy interesantes y sabemos que muchas personas también desean acercarse al taller, desean un lugar de confianza donde sí van a reparar tus vehículos. ¿Qué te parece si nos comentas los números de contacto, los horarios de atención y la ubicación de Turbo Cars?
1: Mira, estamos frente al anexo del Hospital Bloom, frente a la pasarela, sobre los Héroes, en el sentido que va hacia la Universidad Nacional. Ahí nos pueden encontrar, y igual en Google Maps o en Waze como Turbo Carlos Héroes, ahí de una te lleva, ¿verdad? 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
0: Ok, ahí los puedes encontrar en las redes sociales y puedes encontrar un poco de información de todo lo que hacen ahí en Turbo Cars. Vamos a continuar con el tema de las consultas, así que adelante.
2: Hola, buenos días. Sí, fíjese que mi consulta sería sobre un vehículo, un Hyundai Elantra 2014. Fíjese que en este caso

0: cambiar la bomba. Entonces, mi pregunta es, ¿qué recomendable sería? Mejor, no sé si llevarlo, hacerle otra vuelta a un diagnóstico, porque en mi caso ya le gasté el vehículo, o sería mejor cambiarle definitivamente un motor nuevo. No sé qué tan recomendable sería, porque yo siento que allí donde lo llevé no lo pudieron arreglar, y sí le gasté dinero al vehículo. Incluso ahora ha fallado con otros ruidos, ¿verdad? Eso es conforme al uso que se le ha dado al vehículo, pero igual la inversión que yo le hice creo que fue casi de por gusto, porque el carro quedó fallando. No sé si me pudieran dar un precio así, solo con el conocimiento que tal vez puedan tener ahí los expertos de talleres, y pues no sé, o sería de hacerle otra vez un diagnóstico. No sé en qué precio puedan dar ahí solo un diagnóstico, o no sé, ahí alguna recomendación, les agradecería mucho.
1: Sí, no, me imagino que no gastó poco el amigo, pero sí es un poco complicado. Y la garantía, pues, pregunto, ya se hizo, ya les exigió garantía por el trabajo, no sé a qué acuerdo han llegado. Te digo esto porque a nosotros no nos dejan pasar nada, Mario. Nada, nada.
2: Claro.
1: Obvio, nosotros el margen de error que tenemos es casi que nada, ¿verdad? Bueno, realmente nada. O sea, nada. Pero te digo yo, la verdad es que sería bueno ver qué pasó y si esta gente le va a responder o no, porque, o sea, no ha de haber gastado barato. Lo más aconsejable cuando son carros como ese es, no se quiere complicar la vida ni perder tiempo, cámbiale el motor. No pierda tiempo reparando, porque desgraciadamente le puede pasar lo que le pasó a él, ¿verdad? Consulte si el motor no vale más de lo que usted va a gastar en la reparación, mejor cambie motor más rápido, ¿verdad? Solo verifique bien que de qué vehículo sacaron el motor, cuántas millas traía, y ya, y se quita de problemas, ¿verdad?
2: Uh-huh. Uh-huh. Ok, perfecto. Bueno, vamos a ver por acá qué más tenemos en el WhatsApp. Adelante, aló, buenas.
3: Hola, ABC. Quisiera que me manden un saludo a Jimena, Crisia Jimena, allá en la Japa.
2: Saludos, quiere el muchacho por acá.
1: Saludos, Crisia.
2: Saludos. Bueno, vamos por acá.
4: Yo tengo una consulta. Yo tengo un Kia Picanto 2015, motor 1.0. Anda una falla de que me gasta bastante gasolina de lo normal, ¿no? Porque estos motores son bien pequeños y yo ya me lo puedo, y siento que me gasta demasiada gasolina, y por rato siento que me pierde potencia y se siente todo baragán, ¿no? O sea, algo así. Y el consumo, ¿no? Ya le cambié bobinas de encendido, bujías, sensor, posición de señal, ya le puse cosas que por si acaso, pero los cambié, ¿va? Todas esas cuestiones, hasta el sensor de cieno y la válvula PCB también. No sé qué rayos sería eso. Ya no entiendo. Y por rato anda corriendo bien chido, con potencia y todo, y no me gasta gasolina. Pero la mayoría de veces anda así, pues, gastando. Se siente todo huevón. Más que todo en las subiditas.
2: Si te das cuenta, Jonathan, ya llevamos dos casos en el que la gente le ha gastado y no le han sabido resolver.
1: Sí. Sí, eso es lo que hablamos, ¿verdad? O sea, el tema de gastar innecesariamente cuando a veces ni siquiera es que busquen un taller la gente. Yo ya me di cuenta también de eso, y es que hay mucha gente que cree que en YouTube o en TikTok van a encontrar la respuesta a todos sus problemas, y eso no es así. Eso es como el trading. Ahí en el trading cualquiera se hace rico vendiendo cursos, menos enseñándote realmente
2: cuál es la clave.
1: Ajá. Entonces, pero eso así es, ¿me entendés? Entonces, si vos estás cambiando

0: Cuando piensas, porque viste, porque oíste o porque supusiste, pues bienvenido al juego, ¿verdad? Así te va a tocar estar probando, prueba y error. Para poder tomar una decisión de cuando, en cuanto a cambiar componentes, bujías, bobinas, válvula de purga y todo eso, pues se hacen chequeos, ¿verdad? Antes de, porque, y si están buenas, ¿para qué las estás cambiando?
1: Ajá.
0: Me habla un ruso ahora, y literal es ruso, te puedo enseñar la conversación.
1: ¿Y qué te dijo el ruso?
0: Tiene una Gladiador 2021. Y me dice que si podemos hacerle IMO off a la computadora de motor. Y le digo que sí. Y me dice que si le garantizo que va a arrancar el vehículo. Porque él ya vio todos los componentes que involucran el arranque. Es BCM, computadora de motor, RFH, la llave. Y todo está bien.
1: Uh-huh.
0: Y le digo yo entonces, ¿y entonces para qué le querés hacer IMO off? Si el IMO off es cuando vos has cambiado un componente que no podés programar. O sea, un componente usado y no vas a poder programar. Entonces, ahí es donde vos haces un IMO off. Pero si tenés todo bien, y entonces tenés otro problema, po. Lo que pasa es que estás suponiendo y no es así.
1: Uh-huh, porque ¿ya? Ahí es donde vienen los gastos.
0: Sí, pero me extraña que un ruso esté con esas cosas porque jamás está en el top de todo, pues, pero bueno. Entonces no se puede suponer, ¿verdad? No, y si tuviste la mala suerte de ir a un lugar donde no te resolvieron, pues ¿qué te puedo decir, verdad? Ni modo. Si quieres, acércate y vemos con gusto a ver qué está pasando, ¿verdad?
1: Uh-huh. Bueno, eso es lo importante. Chicos, estamos en la recta final del programa, así que si tienen consultas, háganlas en este momento. Aprovechen que es gratis, por eso no se preocupen. Y mira que el programa solo pasa una vez a la semana, así que es el momento para que puedas hacer tu pregunta. Recordá especificar la marca, el modelo y el año de tu vehículo. Aprovechá porque estar con pendientes del carro, no, hombre, eso es tedioso. Puedes estar haciendo cualquier tipo de cosa e inmediatamente se te viene a la mente el ruido del carro, el piloto, no sé qué, cualquier tipo de cosa. Así que mejor aprovecha el espacio. A ver, por acá nos dicen, buenos días. ¿Qué camioneta recomienda el Mister como para ir a cantones montañosos? Ya que hay unas que traen 4x4 como las Mitsubishi, pero no sé qué me puedes recomendar.
0: Una de varón. Una Cherokee, ahí una tengo Cherokee. Una 3.2, 4x4.
1: Para esa, ir a las montañas.
0: Esa es la versión antes de la Trailhawk. La Trailhawk ya trae bloqueo adelante y atrás. Pero una Cherokee, una 3.2, esa le funciona, ¿verdad?
1: Para lo que quiere acá.
0: Sí, porque si nos hablamos de una, o sea, una Blander y cosas así, o una Routo, esas son 4x4, hasta la Traxpo.
1: Uh-huh.
0: Es all wheel drive, pero si ya estamos hablando de ir a montañar, ya tiene que andar algo
1: fuerte.
0: De varón.
1: Ok, ahí está la recomendación. Uh-huh. A ver, vamos por acá. ¿Y esa que tenés ya está disponible?
0: Ya, ahí está, ya, ah, toques.
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1: Pregunte, ahí le van a mandar las fotos y toda la cosa, y si la quiere llegar a ver al taller, ahí está.
0: Hay una Trax 2018, hay una EcoSport 2019, hay una Nissan Kick 2019 también, por si alguien esté interesado, ahí está.
1: Ahí.
0: A la venta.
1: Una
0: Ford Explorer 2018 también.
1: No, hombre, si hay de todo ahora. ¿O?
0: Sí, hay un poquito.
1: Ah, está bueno, está bueno. Bueno, si alguien está interesado, aprovechemos. Porque salida de Turbo Cars, ya solo de subirte, ¿ve? Sí, vámonos para la montaña.
0: Sin tanta complicación.
1: Sí, vamos con más notas de voz, adelante.
2: ¿Qué hay? Buen día, buen día. Consulta, me venden un Kia Forte 2018, recién entrado. No venía chocado ni nada, no trae nada. Solo que trae 134.000 millas. ¿Qué tan recomendable es? Es motor Dodge 2.0.
0: Si no lo tuvo un salvadoreño allá. No, es broma.
1: ¿Qué te puedo decir,
0: pe? Es broma. Mira, yo qué te puedo decir. He visto carros con 200.000 millas funcionando todo bien, ¿verdad?
1: Nítido.
0: Pero, o sea, ahí es suerte, hermano. Ya cuando son, cuando estás hablando de esos millajes, ya, ya es suerte, ¿verdad? Uh-huh. Ajá. Alguien tuvo que haberlo cuidado súper bien.
1: Sí, sí, realmente sí. Bueno, vamos por acá, adelante.
3: Hola, hola, mira, una consultita. Si te dan a escoger entre un Honda Civic 2013 automático y un estándar, ¿cuál es mejor? ¿Cuál escogerías? ¿Qué tan bueno es? ¿Qué tan recomendable? ¿Por qué?
0: Vaya, Mario, lucite, Mario.
1: No, hombre, no, mi momento ha llegado.
0: Lucite, Mario,
1: vaya. Hombre, agarra el automático, ¿para qué te vas a complicar? Me lo vas a agradecer cuando estés en el tráfico.
0: Ahí está.
1: Tráfico sobre la 49 y cagada. Olvídate. Bueno, Jonathan, nuevamente repetir los números de contacto, los horarios de atención y a dónde están ubicados para que la gente pueda llegar a hacer los mantenimientos preventivos y también los correctivos si ya te toca. ¿Ve? En ese caso ni modo, pero siempre hablamos de las cuestiones electrónicas, los sensores, los radares, la parte de seguridad en el tema de virginizar los módulos de bolsas de aire, pero también ustedes se encargan de dar los mantenimientos, como por ejemplo desde el tema de los frenos, ¿ve? Los cambios de aceite y todos esos servicios que siempre están disponibles ahí con ustedes.
0: Claro. Realmente somos un taller bien integral, vemos todo, desde mantenimientos preventivos hasta correctivos y lo más complicado, que es la parte electrónica, que es por lo que nos conocen los clientes. Realmente el 90%, 95% del trabajo que tenemos es pura programación y fallas electrónicas, diagnósticos electrónicos. Pero sí podemos perfectamente cambiarles pastillas a sus carros, darle un mantenimiento preventivo, cambio de aceite. O sea, qué mejor pues que con nosotros, que conocemos. Mira, si es que están así, que ha llegado gente que le han hecho pedazos los frenos porque no podían poner en modo de servicio los frenos cuando cambiaron las pastillas. Ya, o gente que no le pueden resetear el piloto del cambio de aceite, o sea, un montón de cosas. Entonces, qué mejor que con nosotros, ¿verdad? Para que usted haga sus mantenimientos preventivos.
1: Ok, ¿en qué horarios podemos llegar a TurboCars, Jonathan?
0: De lunes a viernes de 7:30 a 5:30 y sábado de 7:30 a 12 del mediodía.
1: Ok, excelente, por ahí llegamos entonces. Gracias, Jonathan, y saludos a todo el equipo de TurboCars. Nosotros por acá continuamos con más del 100.1.

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1: Bendice alma mía Jehová y bendiga todo mi ser su santo nombre. Bendice alma mía Jehová y no olvides ninguno de sus beneficios. Él es quien perdona todas mis iniquidades, el que sana todas nuestras dolencias, el que rescata del hoyo nuestra vida y nos corona de favores y de misericordias. El que sacia de bien nuestra boca de modo que nos rejuvenezcamos como el águila. Jehová es el que hace justicia y derecho a todos los que padecen violencia. Bendice alma mía Jehová y bendiga todo el Salvador su santo nombre. Muy buenos días a todos. Sus misericordias son nuevas esta mañana. Su fidelidad no tiene límite. La salud, la gracia y el favor está en cada uno de nosotros. Gracias por este pueblo hermoso, Señor. Familias de tu corazón, tierra bendita, multiplicadora y cielo de bendición. Gracias, Señor, por permitirnos vivir en paz, ser libres de verdad. Gracias, Espíritu Santo, por nuestro presidente Nayib Bukele. Lo bendecimos a una sola voz. Bendecimos su familia y bendecimos su gobierno. Gracias, Señor, porque tú diseñaste el camino por el que Él anda y lo guías con tu luz. Tu palabra es tu luz, Señor. Gracias, Señor, por este nuevo día en donde nos regocijamos y nos encontramos contigo con bendiciones de bien. Muy buenos días, El Salvador.

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0: 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El Mundial 2026 ya tiene otro ingrediente que lo hará diferente. La final tendrá por primera vez música en el entretiempo, un show al estilo del Super Bowl, el partido más visto del planeta. La FIFA ha decidido intervenir en un terreno que hasta ahora era sagrado, el entretiempo. Ese espacio de 15 minutos reservado a los equipos cambiará de forma el 19 de julio en el MetLife Stadium, en el área de Nueva York, Nueva Jersey. Además de decidirse el campeón del mundo, habrá escenario, luces y artistas de talla mundial. 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

0: Ok, perfecto, chicos. Hay que darse el gusto de la semana. Vamos a dar una vuelta a Puerto Marisco. Muy bien, revisemos el tráfico en estos momentos. Nos ubicamos acá en la zona del Boulevard Venezuela. Nos dicen que está bastante cargado a esta hora, acá por la zona del cementerio La Bermeja, específicamente. Así que tómalo en cuenta si vas a transitar por acá, por la zona del Boulevard Venezuela. A ver, por otro lado, también me están reportando un accidente entre dos microbuses. Esto es en la zona del Redondel Don Rúa, acá en San Salvador. Esto está complicando la circulación en la zona, así que precaución, con cuidado. Así las cosas en el tráfico. 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

0: Muy bien, 1:16. Buenas tardes, seguimos con más del 100.1. ¿Cómo están? Te voy a dictar nuestro WhatsApp. 79-20-50-50. Otra vez, 79-20-50-50. Repórtate en este momento, mándame nota de voz, mándame mensaje. Quiero saber quién anda por acá y quién se queda conmigo hasta las 4 de la tarde. Una con 17 minutos, buenas tardes.
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0: Muy bien, 1:29. Blame the Calvin Harris, porfa, dicen por acá. Ok. Sí, pero es un boleto individual. Ahí está. Saludos, Michita, desde Zacatecoluca. Saludos, muchas gracias. Saludos para Vladimir también, que me está pidiendo por acá que lo agreguemos a los contactos. Ya estás agregado. Hola, Michi hermosa. Saludos desde San Miguel. Te saluda Eduardo. Puedes ponerme Jamaica Bam Bam. Ok, con gusto. Desde Virginia, José Hernández. Saludos, José. 79-20-50-50, el WhatsApp del 100.1. Síganse reportando. Tengo que hacer pausa, pero ya volvemos con más de ABC.
1: 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Son las 1:30.
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0: 2:23. Seguimos con más del 100.1 y tenemos visita esta tarde en cabina. Nos acompaña Vito Gallardo de la Universidad Modular Abierta. Vito, ¿cómo estás?
1: Hola, Michi. Pues gracias a Dios, bien acá visitándote nuevamente en cabina.
0: Bueno, mira, yo contenta de recibirte por acá porque siempre primero platicamos. Nos ponemos al día. Vito y yo fuimos compañeros hace un millón de años. Nos ponemos al día y luego hablamos de cosas importantes como la carrera aeróbica que trae la UMA.
1: Correcto. Fíjate que ya estamos previos al domingo, preparando todo en la U, pues un movimiento así bastante extremo, bastante bonito, porque te ves que los estudiantes están preguntándose, bueno, ¿y vos cuánto vas a correr? ¿Tres o cinco? Uh-huh. Y los demás pues ahí como retándose a ver quién aguanta más. Okay. Y todo eso. Entonces es un ambiente bastante bonito y pues también mucha conexión con personas externas que están llegando a adquirir su kit.
0: ¿Qué tenemos que hacer para poder ser parte de la carrera?
1: Pues tener las ganas, primero. Okay. Primero tener las ganas, querer correr y pues querer participar. Segundo, pues pueden llegar ahí a la universidad, adquirir su kit. Pues el kit les lleva lo que es una camiseta, el squeeze, la gym bag. Y pues con eso, y el número de participación.
0: Okay.
1: Entonces, pero el número se le va a entregar el día de la carrera. Uh-huh. Uh-huh. Entonces, y pues más que todo eso, tener las ganas de ir a desestresarse un rato tempranito, un domingo en la mañana. Salir de lo común, porque lo común es el domingo dormir.
0: Sí.
1: Pero pues salir de lo común, pues un domingo levantarte tempranito, sabes que no vas a ir a estudiar, no vas a ir a trabajar, sino que ir a pasarla con tus amigos, con tu familia, un rato ameno.
0: Bueno, contame cómo ha sido la respuesta de las personas y qué expectativas tienen para esta edición de la carrera.
1: Pues como te digo, muchas personas han estado llegando a adquirir su kit y pues sorprendentemente a mí me gusta ver muchas personas ahí como retándose. Uh-huh. Uno me dijo, yo te escuché en la radio, yo te voy a alcanzar, me dijo. Porque yo dije que iba a correr los 5 kilómetros, ¿verdad? Entonces,
0: ¿será?
1: Te voy a alcanzar, me dijo, que no sé qué. Y yo, está bueno, hagamos la carrera, le digo.
0: Okay.
1: Entonces así, bromeando y todo, bastante bonito, la verdad.
0: ¿Qué recomendaciones le puedes dar a las personas que van a correr por primera vez?
1: Pues principalmente que se lleven zapatos cómodos, ropa cómoda. Uh-huh. Que se hidraten, que un día pues anterior pues descansen, pues sé que es sábado,
0: que no va a llegar desvelado,
1: que no va a llegar desvelado
0: de la discoteca porque al evento.
1: Sí,
0: tampoco,
1: porque imagínate, va a ser tremendo, que va a caer ahí. Entonces,
0: no, hay que descansar.
1: Sí, es de descansar, prepararse, tomar mucha agua, hidratarse. Sí. Y pues
0: comer bien también un día antes.
1: Sí, comer bien. Sí. Es cierto que en la mañanita pues con un sándwich uno ya se regula, pero si vas con el estómago vacío, ya tipo 9, 8 de la mañana, sí, ya vas a andar ahí como haciéndole el estómago.
0: Hablando de las horas, ¿a qué hora deben llegar los participantes y qué deben llevar el día del evento?
1: Okay, el día del evento pues las ganas. Uh-huh. Porque prácticamente si ya compraron su kit, pues irse ya con su kit armado. O si el día del evento lo quiere adquirir a última hora, dice, mire, yo no lo compré el día del evento, antes, lo puede comprar ese propio día también. Entonces, irse preparado con una cangurera para poder guardar sus cositas, cuestiones personales y pues llegarse a la carrera.
0: Okay. En cuanto a la entrega de los kits, ¿cuál es el procedimiento?
1: Llega a el área de proyección social de la universidad. Uh-huh. Ahí en el edificio principal de la UMA. Adquiere el kit, se le entrega un vale, lo cancela y luego retorna a proyección social para que se le entreguen el kit.
0: Ok. ¿Van a haber más actividades sorpresa además de la carrera?
1: Sí. De hecho, tenemos las marcas patrocinadoras. Uh-huh. Vamos a estar haciendo dinámicas previas a la carrera. Es okay. Decir, vamos a estar desde las 6:30 de la mañana alistándonos, ¿verdad? Haciendo calentamiento, ejercicio, uno que otro movimiento, otro juego antes de la carrera y al momento cuando pues ya demos el pitazo de salida, pues nos vamos. Y con las marcas pues van a estar ahí regalando promocionales, vamos a tener un espacio de emprendedurismo también donde van a estar ofertando productos los emprendedores y como llaveritos, cositas. Super. Hechas a mano. Okay. O sea, es un día como una fiesta tempranito en la mañana.
0: ¿Qué hace especial a la carrera aeróbica UMA 2026?
1: Lo hace especial, bueno, no solamente esta carrera, sino que todas las 7 que llevamos, esta es la 7ª edición. Lo que hace especiales son los fondos. Los fondos que se recolectan de esta carrera van para un fondo de becas. Y es decir, okay, que el próximo año, con todos los fondos que se recolecten, más lo que ya se tiene de base, ¿verdad?, se utilizan en las becas que se le dan a los estudiantes.
0: Okay.
1: Entonces se becan a varios, dependiendo de los fondos que se tienen, pues se becan a varios estudiantes mediante un estudio socioeconómico, se verifica de que el estudiante pues realmente necesita para poder estudiar, y se le verifican las notas y todo ese proceso. Entonces ese fondo va a ese fondo de becas, todo este dinero que se recolecta en esta carrera va a ese fondo de becas en apoyo a estos estudiantes que pues por alguna otra razón pues tienen esa dificultad para poderse costear los estudios.
0: Okay, bueno, repitamos, ¿a dónde tienen que llegar el día de la carrera? Bueno, ¿a dónde tienen que llegar a cancelar la carrera y a dónde es la carrera? ¿Desde dónde van a salir y el horario?
1: Okay, pueden llegar a la universidad a cancelar el kit, el de aquí hasta el domingo, hasta el sábado, ¿verdad?
0: Okay.
1: El día domingo lo vamos a estar vendiendo también ahí en el Fuente Beethoven.
0: Okay.
1: Ajá, ahí vamos a estar, ahí va a ser la meta para de salida. A las 6:30 de la mañana nos vamos a reunir ahí y tipo hacerle que tipo 7 de la mañana vamos a dar el pitazo de salida para los primeros, que son los de 5 kilómetros.
0: Okay.
1: De ahí que unos 5 minutos después va el segundo grupo, que son los de 3. Entonces vamos a mandar los dos grupos. A partir de las 7 de la mañana vamos a empezar ya con la carrera.
0: Ok, listo. Ahí está entonces la información. Vito, ¿cómo pueden encontrarlos en redes sociales para tener más información de la carrera y por supuesto de toda la universidad?
1: Ok, nos pueden encontrar en todas las redes sociales como Un Modular Abierta a través de nuestro WhatsApp 2219-6503. Ahí nos pueden preguntar con respecto a las carreras, o sea, las carreras de la universidad y la carrera aeróbica, ¿verdad? Y también nos pueden, si ya quieren más información acerca de la carrera aeróbica, nos pueden inscribir también a través del 2520-3324, que es el número de proyección social. A ese número también le pueden llamar de manera directa para consultar con respecto a las tallas de las camisas, si todavía hay, porque como te digo, se está moviendo rápidamente y las tallas se están yendo así.
0: Sí, me imagino. Bueno, ahí está entonces la información. Vito, muchas gracias. No, ¿algo gracias más que desees agregar?
1: Pues que los esperamos el día domingo. Estamos animados por esta actividad, pues una actividad bastante grande que no solo va a involucrar a estudiantes de la universidad, sino que también a personas a nivel general, donde puedes llevar a tu familia, a tus amigos, puedes llevar a tu mascota. Okay. Si durante la semana no lo sacas a pasear, pues el domingo lo puedes llevar.
0: Buena oportunidad.
1: Buena oportunidad para ir a correr con tu mascota. Ahí vas a ver que van a andar varias personas con sus perritos y todo, y disfrutando.
0: Okay. Súper, me encanta. Muchas gracias, Vito. Ha sido un gusto recibirte por acá.
1: Gracias.
0: Muy bien, 2:31. Vamos a la pausa y volvemos con más de ABC.
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3: 2:34. 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

15 más y llegamos a las 3 de la tarde. Buenas tardes, seguimos con más del 100.1. Miren, recuerden que los que han ganado entradas para Galaxia ABC pueden venir a partir de mañana. Son entradas individuales y estas no incluyen la botella de cerveza suprema. Ojo, ojito, por favor. ¿Podría complacerme con Clarity the Set? Ok, con gusto. Así las cosas, chicos, pendientes de los turnos porque vamos a regalar más entradas para Galaxia ABC.

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0: Ok, 3:06. Buenas tardes. ¿Qué tenemos por acá?
1: Hola, misita. Buenas tardes, misita.
0: Hola.
1: En la mañana no me pudo hacer realidad mi sueño de tomarme la foto contigo. ¡Oh! Me llegaron a quitar del parqueo ahí y ya no pude hallar parqueo, pero bendiciones, Michi, la próxima será. Gracias por la donación de pan, bendiciones. Y de enojado, Michita, poneme ahí la canción Romance de Vichy. Bendiciones, Michi.
0: Mira, Alberto, sabes que yo salí y me dice Jessy, ay, Michi, me dice, se acaba de ir él, que va a ir a mover el carro, pero ya va a venir. Y yo, vaya, le dije. Y me quedé ahí parada como 15 minutos, Alberto, esperándote y nunca volviste. Pero bueno, ojalá que nos podamos conocer en otra ocasión. Me hubiese gustado poderte saludar. Pero gracias a todos los que vienen y se toman fotos y nos saludamos. Yo siempre les digo, díganle a Jessy que me avise para yo salir. Y si tengo chance, salgo. Hoy sí me tardé un poquito, como unos 10 minutos para salir con Alberto. Y ni modo, se tuvo que ir. Pero siempre avísenme para poder saludarlos. Yo feliz. Saludos, Michi. ¿Me puedes poner Always for Time de Rufus? Ok, ya buscamos y viene. Saludos aquí de Sonsonate. Quisiera que me pusieran una rola de Ina. Ok. A mí me faltó la foto, dice, pero de los nervios y también de pena se me olvidó. ¡Qué bárbaro! ¡Qué bárbaro! Pero sí, nos faltó la foto, tenés razón, Oscar. ¡Qué barbaridad! Pero estoy segura que nos vamos a volver a ver, estoy segura. 3:08, vámonos con más música. Buenas tardes.

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3: 3:32.
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3: 3:34.
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0: Bueno, 3:48. Ya nos va quedando poquito tiempo por acá. ¿Qué dice Jazz? Jazz. ¿Qué dice Jazz?
1: Michi, hello, por aquí, alistas, preparando para este próximo 26 de junio, la cita en Galaxy Mouli con el mejor party electrónico a mitad de año, así que allá nos vemos.
0: Dice Michi, mi amigo te escucha desde Los Ángeles, justo cuando yo te escucho, así que también a él saludalo, es Adonai, dice que pronto viene y estará en un party de ABC, así que solo por eso que suene Me Provocas. Pero justo ahorita, antes que se me desconecte, dice. Jazz, confírmame si todavía está escuchando esa canción.

Yo quiero tener a quien dedicarle esta canción, vos. Tenía rato de no escucharme Provocas. Buenísima canción, dice Oscar. Yo también tenía un montón de no escucharla. Muy buena.

locos, me dice el otro. No, hombre, tampoco. Urge tener a quien dedicarle esta canción, dice Oscar. Sí. Vamos a ver quién es el valiente de soportarme.

Bueno, chicos, ha sido un gusto compartir con ustedes en este miércoles. Yo siento que ustedes tienen un gran historia que se han armado. Y nada que ver. Tres con 56. Miren, vayan a seguirme a redes sociales. Ahí se actualizan de mi vida personal. Arroba pazmichi-bajo. Me encuentran en redes sociales. Y por supuesto la cuenta de ABC 101 FM.

A mí me cuesta trabajo creer que usted es brava, si al aire y en persona transmite buena vibra. Es que yo soy enojada cuando de verdad a mí me sacan de mis casillas, pues. Y soy bien enojada cuando me sacan de mis casillas o cuando las cosas no salen como yo quiero que salgan. Pero, o sea, normalmente si ando tranquila, de buen humor y no ando desvelada y no tengo calor, soy buena onda.

Cuando ves a Cosme, ¿sentís que lo amás o lo odias? Dice. Cuando viene temprano y no me toca hacer las entrevistas, le tengo aprecio. Cuando me pone a hacer sus entrevistas, lo detesto. ¡Pah!

0: Yo soy Adonai, Michi, saludos, dice. Lo demás no lo voy a leer. Teniendo en cuenta las condiciones que propician su buen humor, es difícil encontrarla de buenas. No, siempre ando de buenas, siempre ando de buenas. Ustedes saben. ¡Ya me voy! Aquí saludos se mandan internacionalmente. Solamente eso voy a decir. Yo también ya grité, ya, yo también.
1: No te vayas, Michi, no te vayas. Saludame, Oscar Rodríguez, aquí desde Ciudad Marsella.
0: Saludos, Oscar. Saludos para Oscar Rodríguez, Oscar Vizcarra y Oscar. Mario, yo solo te puedo decir que ya no podemos hablar de los que ya no están. Pero nunca hubo tanta cercanía, eso te puedo decir. Eso te puedo decir, Marito. Ustedes me empiezan a hacer preguntas hasta que yo ya me voy. Mañana podemos hacer una sección de preguntas, lo que ustedes quieran saber. Pero ahorita ya me tengo que ir. Tiene rato de no pasar lista por nombre. A todos los Oscars.

0: Padre santo vos, ¿y por qué? Mañana se pondrá súper bueno el turno, entonces, dice, sí, pero pregunten, o sea, cuando yo les diga, vaya, hoy vamos a hacer ronda de preguntas y chismes con la Michi, pregunten, porque yo ya les he dicho, hagamos ronda de preguntas y nadie me pregunta nada. Entonces, mañana temprano lo vamos a hacer. Vos hacés una hora extra, Michi, de todos modos, a 20 te pagan la hora, dice Cosme. ¿Hola?
1: ¿Por qué existe Spotify? Para no estar interrumpiendo la canción.
0: Tenés toda la razón. Y eso que ya la puse completa una vez, pero si quieres volver a poner por ahí, amigo, tranquilo, no te enojes. De verdad, Oscar, no sabía. Bueno, así las cosas, chicos. Ay, ya me voy.

Cuídense mucho, vayan a seguirme a redes sociales. Nos escuchamos mañana, chicos. De 8 a 10 de la mañana y de 1 a 4 de la tarde. Cuídense mucho. Chao.

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4: 4:38.
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0: Ok, perfecto. 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A ver, por acá me estaban reportando hace unos minutos un motociclista que resultó lesionado tras un accidente acá en la zona de el Paseo General Escalón y la 71 Avenida Norte. Esto para que lo tomes en cuenta, por ahí están ya las autoridades brindando los auxilios y tratando de agilizar el paso. Por si estás por ahí en una colita, este es el detalle. A ver, luego me están reportando tráfico bastante cargado sobre el Boulevard del Ejército para quienes buscan San Salvador. Nos dicen hay que tener un poco de paciencia para que podamos avanzar. 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
7: 5 con 41 minutos.
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